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2: 8 y 1 minuto.
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0: Bienvenidos, queridos amigos, a esta nueva edición de Hitbox Vinyl Edition. En directo ya desde la 107.2 de la FM, desde Radio Despí, tu frecuencia musical del Baix Llobregat y del mundo mundial. Con un servidor, con Chavito Baja, vais a estar aquí durante 60 minutos con la mejor música, que además hoy va a ser un programa que va a ir especializado en el sonido italodisco de los años 80. Todos los temas que se van a escuchar hoy son de italodisco, menos uno, que es una mención especial, ¿eh? Saludamos a todas las emisoras colaboradoras que ya están en sintonía. Un saludo también a nuestros amigos de Radio Cadena de
1: Abajo,
0: con Ezequiel Campos, que también estamos ahí en directo con ellos. Bueno, y arrancamos con un tema ítalo de Jimmy and Susie, ese Comeback. Un sonido inconfundible que nos transporta a esos maravillosos años

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1: Volamos también ahora un hombre maravilloso con él al año 1986 con Alberto Carpani y Albert Wanis de Secrets. Otro de esos grandes pelotazos de la música italo disco. Hoy en Hitbox va a ser todo italo disco con grandes joyas, ya lo veréis. Vamos por este segundo tema, Albert Wanis Secrets.

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1: Bueno, vamos con otra de las joyas del Ítalo, Silver Pozzoli, From You to Me, del año 1987, de su álbum A Room My Dream. Este es un gran tema que también me trae muchísimos recuerdos.

0: Y ahora volamos al sonido Sabadell Sound.
1: 8, 17 minutos.
0: Con ese I Wanna Illusion. Año 1986 con Cristina Manzano. Esto fue uno de los grandes mitos de ese gran sonido que denominaron el Sabadell Sound, con grandes artistas como Alan Cole, David Lyne, muchos, Marcel, había muchísimos. Especial Italo Disco en Hitbox.

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1: ¡Wow! 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
2: Bueno, pues seguimos aquí con el Festival del Italo Disco. Seguimos en el año 86. Vamos con Grant Miller y ese Doctor for My Heart, ese Doctor para mi corazón, que es un cover del gran tema de los Modern Talking. Versión del amigo Grant Miller, siempre desde USA, con los oyentes de Top Disco Radio. Un abrazo enorme, Grant. Ya sabes que siempre estamos aquí pues para apoyar tu buena música. ¿Qué

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1: Bueno, vamos con un croata llamado Sandy Martin, que se la lió en Ibiza en los años 80. Vamos con este tema, Love Synchronicity, ese amor sincronizado del año 87. ¿Y qué decir de este hombre? Que ha tenido también el privilegio de participar en el año 2005 en la Isla de los Famosos, la versión italiana. El guaperas de Croacia, Croacia, Ibiza, Italia, Sandy Martin, Love Synchronicity. Qué gran tema, el People.

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3: Pues sí, esto es muy guay. Vamos ahora con ese tema especial que anunciábamos a principio de programa. Hoy es el 75 aniversario, el 75 cumpleaños de una gran cantante rockera. Hablamos de Suzy 4 y hemos querido pues hacer pues una mención a esta gran artista y vamos a poner ese gran tema del año 1978 que cantó con Chris Norman. El título es Stumbling In, tropezando, y además fue el primer disco de vinilo que yo me compré en mi vida con mis primeros ahorros, os lo puedo asegurar. El tema este de Suzy 4 con Chris Norman, Stumbling In, fue el primer disco junto con el de la Bionda Bandido. Imagínate si ha llovido tiempo. Vamos a recordar este gran tema. Feliz cumpleaños, Suzy 4, Happy Birthday. Bien llevas puestos esos 75 años.

0: Bueno, qué gran tema, qué gran éxito. Este gran dueto de Susi 4 con Chris Norman. Venga amigos, nos vamos a Sitges. Año 1985, ahí la estaba liando nada más y nada menos que David Lyne, Jordi Cubino. Let's go to the Sitges, come on, let's go. Venga ya, hasta final de programa ese sonido Italo Disco, que van a sonar pues grandes joyas, ya lo veréis. Arrancamos desde Sitges con David Lyne.
1: 8:41 minutos.

Bueno, amigos, esto llega ya a su fin. Nos queda ya ese gran tema de despedida. Ha sido un honor haber estado con todos ustedes aquí en la 107.2 de la FM en Radio Despí, en tu referencia musical del mundo mundial, como siempre decimos, y del Baix Llobregat. Gracias a todos nuestros amigos y seguidores que habéis estado en sintonía. Seguidamente vais a escuchar ese Music Play maravilloso. Y ahora nos vamos con un gran tema. Vivian B, ese heartbeat, ese latido del corazón. Vivian Andreatini, cantante italiano y modelo, descubierta en los años 80 por Claudio Simonetti y Giancarlo Meo. Con esto os decimos hasta la semana que viene, amigos. Un placer de quien nos habla, Chavito Baja. Y que nos vemos pues la semana que viene. Ya lo sabéis.

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1: 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Nueve y un minuto.

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0: Muchas gracias, Leo. Me da mucha alegría esto, ¿sabes?
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0: Muchísimas gracias. Esa bulla que se escuche. Un aplauso para toda mi banda, por favor.
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1: 12 y 1.

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1: 12:34 minutos.
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1: Una, 22 minutos.

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1: 1:49.
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0: 2, 13 minutos.
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1: 3:55 minutos.
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0: Bienvenidos a otra edición. Yo soy Jaime Velázquez, junto con Jenny Ticón en la sala de sonido, Fabián Taco Domínguez, Víctor Manuel Tarqui, José Leo, Nico Rivera. El saludo de Jocelyn Fernández. ¿Cómo está, Jocelyn?
1: Hola, hola, Jaimito. Ya estamos en el programa. La bienvenida a todo nuestro público que está enlazado con
2: su
1: programa
2: Enlazando 7 minutos.
1: Desde Trujillo se enlaza con todos ustedes su amiga Jocelyn Fernández.

0: Estamos de vuelta junto a ustedes y una edición más de fin de semana aquí en Radio Escarabajo. Iniciamos con Cesar y Lucero con la agrupación Alborada. Luego venía la agrupación Calamarca desde Bolivia con Amasúa, Amayulla, Amaqueya.
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0: Se encuentran el día de hoy. Un gusto enorme compartir con todos ustedes estas lindas melodías, canciones que vienen y van para ustedes.

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0: La voz de Dilio Galindo junto con la banda Antología, Te Extraño Tanto. Y antes estuvo el grupo Ocobamba, Yo Quiero Ser Tu Amor. Ya estamos en otro fin de semana y ustedes y nosotros ya lo estamos disfrutando. Muchos por ahí se relajan, ya se van a pasear con la familia. Y bueno, es propicio la vida para ello, ¿no? Hay que seguir adelante, siempre viendo el porvenir y que nos vaya de maravillas en estos días de fiestas patrias, como también lo que ya se viene para nosotros, los arequipeños, el Día de Arequipa.
1: Y tus palabras,
0: saludos, abrazos,
1: me hacen falta.
0: Saludos musicales para ustedes con los Runas del Perú. Esa muchachita. Es tu música favorita. 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

segunda parte del programa. Más Castro, te pido que regreses. Ya estamos junto a ustedes en este gran regreso. Segunda parte del programa y en este fin de semana. Con todo el equipo completo, estamos presentándoles en Radio Escarabajo, en los 106.9 en tu FM, enlazando nuestros cantos.

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0: ¿Cómo se nos ha pasado el tiempo? Gracias por estar junto con nosotros. Hemos tratado todo lo posible de regalarles más música, menos palabras. Lo hemos cumplido. Tupay, no tengas miedo a la soledad. Surandino, Santiago, rico, rico. Y nos vamos con William Luna. Regálame esta noche a todos los que han laborado junto conmigo. El agradecimiento y para toda la gente que está siempre en la sintonía. Hasta el lunes.
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0: 13 minutos.
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Cinco, 46 minutos.

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0: 6
1: Perú, la red y un minuto.
0: Que nunca se detiene. Cordiales saludos, soy Hugo Almanza. Bienvenidos a la información. En Umbral, titulares. El 2022, el Tribunal Constitucional tuvo una interpretación flexible del artículo 79 de la Carta Magna y permitió durante 4 años que el Congreso generara gastos futuros. Y ahora, a 2 semanas de culminar la gestión parlamentaria, recién recapacita, da marcha atrás y le quita al Congreso la iniciativa de gasto tras el tremendo festín. 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Populismo puro. Más de 60 universidades públicas creadas por el Congreso desde el 2020 existen solo en papel. Atención, la Comisión Permanente del Congreso debatirá mañana lunes el proyecto de ley 14799 sobre los créditos suplementarios solicitados por el Ejecutivo. 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Todos vuelven. El Ministerio Público reincorporó a Víctor Rodríguez Montesa como fiscal supremo titular. Rodríguez Montesa había sido destituido por la Junta Nacional de Justicia el año 2021. Atención, postulantes, la UNI lanza 5 nuevas carreras en su examen de admisión 2026-2, que incluye Ingeniería de Inteligencia Artificial, Biomédica y Urbanismo. Alerta, el Banco Central de Reserva advierte el riesgo de inflación más persistente, reconoce amenazas en el plano local y externo. 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Alerta sobre el Niño costero, la Marina de Guerra prevé que la temperatura del mar subirá entre septiembre y octubre. 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Noticias nacionales. Atención, el INPE investiga la muerte de Miguel Ángel Silva Manrique, un interno del penal de máxima seguridad de Chayapalca, encontrado sin vida al interior de su celda y que ya estaba por recuperar su libertad. La cordillera Huayhuash, considerada para el trekking de montaña como la más espectacular del mundo. El recorrido por esta
2: cadena
0: de los Andes centrales peruanos es reconocido internacionalmente. Atención, Cajamarca. Más de 131 mil personas se van a beneficiar con el nuevo hospital de Cutervo. 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Notas del exterior. Alerta, el tifón Babi causa la evacuación de al menos 2 millones de personas tras impactar con China, Japón y Taiwán. La frase de hoy: la violencia es el último refugio del
3: incómodo. 4 minutos.
0: 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Soy Hugo Almanza, en Umbral Perú. Vive la noticia.
1: Para la Red Nacional de Medios, fueron los titulares. 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

0: Hola, ¿cómo están, amable audiencia? Nos alegra mucho que nos escuchen. Con ustedes, Jens y la discoteca inolvidable del recuerdo. Bienvenidos a un nuevo espacio donde las canciones que amas te acompañan una vez más. En tu programa, Melodías del Amor. Canciones que hablan de amor y tocan al corazón. James Arce Espinosa, en la dirección y conducción del programa. Junto a Lidia Laura, en la coanimación, compaginación musical y control de sonido. ¿Qué tal, amigos? Es un verdadero placer saludarlos y compartir tus melodías inolvidables en la hora del recuerdo. Tú y yo siempre juntos, disfrutando de la dulce sensación de la música y lo gratificante de tu compañía.
1: Seis.
2: Siete minutos.

Amigos, bienvenidos a una edición más de Melodías del Amor. Reciban el atento y cordial saludo de su locutor y amigo, James Arce Espinosa, junto a Lidia Laura en los controles. Ya estamos en los estudios de Radio Escarabajo 106.9, frecuencia modulada, para presentarles Melodías del Amor, las canciones que van directo a tu corazón.

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1: oí este sonido. 19 minutos. Una cosa grave.

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¿Y qué tal? ¿Cómo estás? ¿Cómo te sientes? ¿Feliz? Tú y yo siempre juntos, de corazón a corazón. ¿Nos escuchas? Nos alegra.

0: Hacemos una breve pausa y enseguida continuamos con Melodías del Amor.
1: 6:31 minutos.

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0: Este es el momento de presentar el recuerdo pedido del día.
1: Seis, 40 minutos.

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1: 6:43 minutos.
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Hay melodías que no solo se escuchan, se sienten. Y en esta hora queremos que cada una de ellas encuentre un lugar muy especial en tu alma y en tu corazón. Estás en Melodías del Amor, las canciones hechas para ti.

0: Nos escuchas, nos alegra. Gracias por hacer de Melodías del Amor parte de tu día. Tu compañía es el motivo que da vida a este espacio dedicado a los grandes clásicos románticos, las baladas inolvidables, aquellas canciones que hoy vuelven a sonar pensando en que tú te mereces todo lo mejor para recordar.
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2: Seis. 55 minutos.

0: querida audiencia, ha sido un verdadero honor
1: 58 minutos
0: en esta cita cargada de memorias y emociones en James y la discoteca inolvidable del recuerdo. Tú y yo siempre juntos, disfrutando de la dulce sensación de la música y lo gratificante de tu compañía. Nos hemos complacido en presentar Melodías del Amor. Canciones que hablan de amor y llegan al corazón. James Arce Espinosa, en la dirección y conducción del programa. Junto a Lidia Laura, en la coanimación, compaginación musical y control de sonido. Agradecemos profundamente su
2: trabajo,
0: sintonía. Nos alegra mucho que nos escuchen. Amigos, será hasta nuestra próxima emisión con las melodías de tu preferencia. Hasta pronto.
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2: 7
3: y 3 minutos.
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0: 7. 7 minutos.
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7, 19 minutos. 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
2: 7:41 minutos.

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2: 7:45 minutos. 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
1: 53 minutos.
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Hola amigos, ¿cómo están? Comienza una nueva jornada. Aquí se inicia La Máquina del Tiempo. Siempre con la mejor música de los 80s y 90s. Habla para ti Cherry Fernando desde Radio Escarabajos en los 106.9 en el Valle de Tambo y Bollendo en la provincia de Islay. 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

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No lo olvides, estamos a las 8 de la mañana y también a las 5 de la tarde. Seguimos retrocediendo en el tiempo. Ocho.

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1: Los Abuelos de la Nada fue una de las agrupaciones más influyentes del rock argentino, formada en Buenos Aires en 1967 por el cantante y poeta Miguel Abuelo. Considerada pionera del beat y el rock psicodélico en el país, la banda tuvo una primera etapa breve en los años 60, para luego consolidar su mayor éxito en la década de 1980 tras su regreso a la escena musical. En su segunda etapa, 1981 a 1985, el grupo alcanzó gran popularidad con una formación renovada que incluyó a músicos como Andrés Calamaro, Cachorro López y Daniel Melingo. Con un estilo fresco que fusionaba rock, pop, punk y reggae, se convirtieron en uno de los referentes del movimiento musical argentino de los años 80. Entre sus canciones más emblemáticas destacan Mil Horas, Costumbres Argentinas, Himno de mi Corazón y Lunes por la Madrugada, consideradas clásicos del rock en español. Sus discos más reconocidos incluyen Los Abuelos de la Nada, 1982, Vasos y Besos, 1983, e Himno de mi Corazón, 1984. El grupo se disolvió tras la muerte de Miguel Abuelo en 1988, pero su legado perdura como una pieza clave en la historia del rock latinoamericano. Su música marcó a varias generaciones y sirvió de plataforma para artistas que luego tendrían destacadas carreras solistas. Hoy nuestros invitados son Los Abuelos de la Nada, y escucharás las canciones Mil Horas y Lunes por la Madrugada.

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Seguimos con...

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Y así llegamos al final de nuestro viaje musical en la máquina del tiempo. Gracias por acompañarnos en este recorrido por los grandes éxitos de los 80s y 90s, recordando canciones que marcaron historia y momentos inolvidables. Desde Radio Escarabajo 106.9 en la frecuencia modulada, nos despedimos hasta la próxima parada en el tiempo. 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
7: 9:04.
6: 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Cordiales saludos, hoy es viernes 10 de julio. Continúa el Mundial de Fútbol 2026, hoy con el encuentro España-Bélgica, por los cuartos de final. Soy Hugo Almanza, bienvenidos a la información. La batalla de Huamachuco ocurrió en los Andes del Perú, el 10 de julio de 1883. Fue una de las batallas que puso fin a la Guerra del Pacífico entre Perú y Chile. 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Mientras Keiko Fujimori promete paz, unión y reconciliación, simultáneamente su congresista Fernando Rospigliosi presenta leyes pro crimen de impunidad y ahora en segunda votación, la Comisión Permanente aprobó la propuesta fujimorista de modificar el Código Penal, agregando el delito de lesa humanidad, pero con requisitos que favorecen el archivo de casos de violaciones a los derechos humanos. Increíble, padres de familia denuncian la presencia de culebras en el Colegio Público Santa María de San Juan del Lurigancho y exigen su fumigación urgente. Tres culebras fueron encontradas en el aula de primer grado, otras en el aula de profesores, sin que la directora del plantel haya hecho algo al respecto. 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Atención, el Tribunal Fiscal ordena que Petroperú pague su deuda coactiva a la SUNAT, ascendente a 133 millones de dólares por el pago del impuesto al rodaje de los años 2019-2020. Alerta, según el Programa Nacional de Centros Juveniles PRONASEJ, cada mes un promedio de 150 adolescentes ingresa a un centro de rehabilitación, establecimientos que enfrentan un 70% de sobrepoblación. Por ejemplo, el Centro Juvenil de Diagnóstico y Rehabilitación de Trujillo tiene un hacinamiento del 147%. Ante esto, el PRONASEJ contempla en los próximos 180 días poner en libertad o semilibertad a 300 adolescentes, entre otras medidas. Atención, el Banco Central de Reserva permanecerá en julio con la tasa clave de 4.25%. 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En busca de impunidad, la fiscal suprema Patricia Benavides, con 8 investigaciones fiscales en curso, pide a la Corte Suprema que se aplique la ley de amnistía o de impunidad al coronel Luis Paz Cárdenas por violaciones a los derechos humanos como desaparición forzada y homicidio calificado. Al respecto, la ley en mención, la 32.419, tiene una acción de inconstitucionalidad interpuesta por la Defensoría del Pueblo. Mientras a Pedro Castillo recién lo proclamaron ganador el 19 de julio del 2021 por denuncias...
7: 9:07.
6: A Keiko Fujimori, pese a infracciones constitucionales en su elección, la proclamaron el 3 de julio y se anuncia que ya el 15, el polémico Jurado Nacional de Elecciones le entregará las credenciales como presidenta electa. 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Alerta, según especialistas, el fenómeno El Niño le costaría al Perú 16 mil millones de soles. Atención, el ex candidato presidencial Johnny Lescano exhorta a Keiko Fujimori a no incurrir en prácticas dictatoriales y derogar las leyes pro crimen. Mediante una carta abierta le hace 21 pedidos, entre ellos la indemnización a las víctimas del gobierno de Dina Boluarte, la reconstrucción de 25.000 colegios en mal estado, combatir la anemia infantil, que no se privatice Petroperú, entre otros. Desde el 2 de agosto se multará a los vehículos eléctricos que circulen por las ciclovías. 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Noticias nacionales. Hoy festividad de San Isidro en el distrito de Aco, en Concepción, Junín. Hoy aniversario de fundación de
0: Escarabajo.
6: De Santa Cruz en Guaylas, Ancash. Atención, el Senami operará el radar meteorológico de Ica. La alerta temprana protegerá a más de 365.000 personas. La moderna infraestructura permitirá monitorear las lluvias en tiempo real y emitir alertas preventivas. 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Notas del exterior. Hoy, día de los Beatles, día de la independencia de Bahamas. Atención, el Fondo Monetario Internacional reduce al 3% su previsión de crecimiento económico mundial. Una tercera ola de calor en Francia se extenderá por 5 días más. La historia de la fecha, que ocurrió un 10 de julio. 1882, en el marco de la Guerra del Pacífico, fuerzas chilenas y peruanas libran el combate de Concepción. 1967, se funda la Federación de Artesanos del Perú. La frase de hoy: aprender a soltar no significa rendirse, sino aceptar que hay batallas que se ganan dejando de pelear y confiando en que lo que es para ti te encontrará en el camino. Síguenos y comenta. Recuerda que lo que es útil se debe compartir. Soy Hugo Almanza, en Umbral Perú. Vive la noticia.
1: Para la Red Nacional de Medios, fueron los titulares. 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
5: 9:10 minutos,
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8: 10.
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8: 4 minutos.
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4: y 7 minutos.
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Hola, ¿cómo están, amigos oyentes de Radio Metropolitana en los 710 kHz de la amplitud modulada y Radio Escarabajo en los 106.9 MHz de la frecuencia modulada? Esto es Libre Expresión. En la conducción del programa, ¿quién les habla? Luis Tejada. 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Los números de la radio son el 25-18-76, el 970-616-897 y el 943-54-6482. 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

están, amigos? Bienvenidos a Libre Expresión. Vamos de inmediato con las informaciones más importantes del fin de semana.

tienes las noticias más destacadas del fin de semana con la información actualizada para Arequipa, el Perú y el mundo. Arequipa, situación de inseguridad y violencia. Se reportó el hallazgo sin vida de una madre y su hijo de 6 años. Las autoridades investigan a su expareja y al padre del menor como sospechosos. Asimismo, se han registrado 79 reportes de violencia sexual en el ámbito escolar en lo que va del año. Infraestructura y gestión. Se ha detectado un riesgo estructural en el puente Arequipa-La Joya, incluso antes de su inauguración. Por otro lado, Caja Arequipa entregó más de 69 millones de soles a la Municipalidad Provincial de Arequipa, correspondientes a las utilidades del año 2020.

0: impactado en Los Olivos, Lima. Su bus recibió 14 impactos de bala, dejando a 3 personas heridas. Las víctimas denunciaron que venían siendo extorsionadas.
1: Y 12
0: alerta
1: minutos.
0: Climática. El Instituto Nacional de Defensa Civil, INDECI, informó que 189 distritos de la selva se encuentran en riesgo ante posibles deslizamientos y huaicos por las condiciones climáticas. Acciones gubernamentales. El 12 de julio se celebró por primera vez el Día Nacional de las Legumbres. Además, el gobierno evalúa la instalación de 3 agencias del Banco de la Nación en el VRAEM para facilitar servicios financieros en la zona. Normas. Se publicó la Ley 32.715 sobre el saneamiento de límites y tramos en la provincia de Sechura, Piura, y la Ley 32.716, que crea el Registro Nacional de Precedentes. El mundo. Conflictos internacionales. Israel continúa extendiendo la ocupación en Gaza, mientras que se registra una crisis humanitaria agravada por la falta de acuerdos de alto el fuego. En otro frente, las fuerzas de Estados Unidos han bombardeado Irán tras un incidente con un carguero chipriota en el estrecho de Hormuz. Política europea. En Francia, la líder ultraderechista Marine Le Pen mantiene su intención de postular a la presidencia pese a enfrentar una condena judicial, lo que mantiene en vilo la política francesa. Investigaciones. El gobierno de Estados Unidos ha citado a declarar a periodistas de The New York Times en relación con informaciones publicadas sobre el nuevo avión presidencial, el cual habría sido un regalo de Qatar.
2: Correcto, muchas gracias. Gracias por esa información.

0: Continuamos, amigos oyentes, aquí en Libre Expresión, a través de los 106.9 MHz de la frecuencia modulada de Radio Escarabajo y, por supuesto, los 710 kHz de la amplitud modulada de Radio Metropolitana. Bueno, van a disculpar siempre las afecciones en la salud. A veces uno no se siente para nada bien y en nuestro caso hay muchos factores que influyen. Saben, la tarea periodística
1: 10
0: es muy bonita.
1: 16 claro minutos. Sí.
0: Pero cuando esta no viene acompañada de ciertas cosas, se hace muy dura. La presión también está en el factor económico. Eso afecta el factor de vida privada, por decirlo así. Cuando uno tiene que conducir un programa, muchas veces no puede hacer la del payaso. Muchos dicen la función tiene que continuar, pero es más fácil decirlo que hacerlo, porque cuando un periodista tiene que venir a hacer bien las cosas, yo creo que tiene que estar muy tranquilo en su vida privada. Tiene que dejar de tener presiones, tristezas, cuestiones lamentables. A veces no se entiende eso. Muchos otros, estoy seguro que no harían la tarea o mal simplemente.
2: Y 16 minutos.
0: Para hacer bien esta tarea hay que estar concentrado y en cierta forma hay que estar inspirado, ¿no? Sobre todo en un contexto en el cual muchas de las cosas que se tratan son ciertamente negativas. Nosotros también somos seres humanos y obviamente, aparte de tener afecciones en la salud, tenemos muchas veces tristezas, un nivel de estrés tremendo, tensiones. Es horrible. Aún así uno dice, se tiene que continuar, pero yo reconozco, por lo menos en mi caso, cuando experimento esas cosas, sufro de algo muy notorio. Mi nivel de concentración baja. A veces incluso las ideas no brotan. La tarea de un buen periodista, sobre todo si es que hace un programa de 3 horas o más, hacer las cosas al estilo de un artista, ¿no? Es decir, con inspiración. Y para tener inspiración no puedes estar experimentando cosas feas o difíciles en el aspecto privado. No voy a decir cuáles son esos detalles, pero a veces las circunstancias no ayudan.
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0: Particularmente yo así y solo puedo hacer lo que puedo hacer. No puedo esforzarme más porque, reitero, para hacer las cosas de una manera mucho más aceptable, sobre todo en un entorno adverso como el que estamos experimentando, en el aspecto periodístico, necesitas mucho valor y mucha inspiración. Necesitas incluso encontrar esa fuente de inspiración.
1: 19 minutos.
0: Y a veces no se encuentra. Y las 710. Personas, en vez de ayudar, como dice, contribuyen en bajonear el trabajo y las cosas que uno hace. Eso es lo cierto. ¿Qué más podemos hacer? No sé. Yo particularmente en este momento, y debo reconocerlo porque siempre he sido sincero con mis oyentes, por diversas circunstancias no estoy en las mejores condiciones, les cuento. Así es que solo puedo garantizar hacer lo que mis fuerzas me permitan en este momento. En el cual, no quiero ser pesimista, pero todo pinta para mal. Sin embargo, voy a tratar de levantarme con una canción en este momento que corresponde al boliviano Juan Enrique Jurado. Y muchos no entienden lo que menciona también esta canción, que para hacer cada cosa necesitas una motivación. No es vivir por vivir, mejor morir. No es vivir por vivir. Tiene que haber un motivo, y lo dice la canción. Vamos a escucharla aquí en Metropolitana, en los 710 de la AM y en Radio Escarabajo. Vamos con esto, a ver si nos motivamos y nos relajamos siquiera un poquitito con la canción.
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1: 22 minutos.
0: Habitante de mi patria, sembrador o militar, estudiante o industrial, campesino, provinciano y al inquieto capitalino, a todos les digo, amigos, que esta...

0: Correcto, continuamos con Libre Expresión.
1: 10.
0: Ya lo saben, no se trata
1: 25
0: de vivir
1: minutos.
0: Por vivir. Tiene que haber un motivo, tienes que luchar por él. Cuando un hombre, por mucho que sepa o mucha capacidad que tenga,
2: Metropolitana,
0: se queda sin motivos, su vida no sirve de nada. Así de sencillo, siempre tiene que haber motivos. Si no hay motivos, no hay inspiración. Y si no hay inspiración, no hay lucha, no hay fuerza, no hay constancia. ¿Ya? La lucha social no se da porque tiene que darse, simplemente se da porque uno tiene inspiración, uno tiene motivos, uno tiene objetivos claros. No podemos perder la brújula. Saben, cuando para un luchador social en el aspecto privado las cosas van mal, o a veces tu propio entorno te hace daño dándose cuenta o sin darse, pues lo jode todo. Así de sencillo. Y nadie sabe lo de nadie, por eso se dice que uno tiene que hacerla de payaso. Pero yo pienso algo muy claro, ¿eh? Que si en tu vida privada no estás bien, menos vas a estarlo en la vida pública y menos vas a poder hacer una lucha real por los demás. Eso es imposible. Primero tienes que luchar porque tú estés bien, estés inspirado, estés bien parado, con todos los problemas que se presentan, para recién después luchar por los demás. ¿Qué sería eso de luchar por los demás cuando tu vida está jodida, no? No tiene sentido. Y no lo digo simplemente en el aspecto económico, lo digo en el aspecto emocional, en el aspecto sentimental, en el aspecto afectivo. Son cosas que se dan. Y miren, voy a preguntarle a mi asistente. Vamos a aprovechar porque no todo el tiempo vamos a estar dando simplemente noticias negativas sobre la asunción al poder de Keiko, o si a Casillo lo van a sacar o no. Nosotros no somos cajita de resonancia de ningún medio de comunicación, lo digo con todo respeto, ¿ya? Cuando se nos antoja hablar de algún tema en específico que también toca desde el fondo, porque la sociedad cada vez está más dividida. Cuando se nos ocurre tocar esos temas, me parece algo positivo. Ahí está mi buen asistente, le voy a preguntar. ¿Puede un luchador social que tiene la intención de sacar la cara por los demás hacer una lucha efectiva cuando, por ejemplo, en su vida privada tiene problemas afectivos, sentimentales o de otra índole, como problemas económicos, o su lucha se vuelve mucho más difícil? Dice el dicho que empecemos por casa. ¿Es cierto esto, Gemini? Para hacer una lucha social más motivada, más efectiva, más inspirada, el luchador social tiene que tener tranquilidad. Así como 10, el piloto de avión
1: 28
0: para volar uno de estos aparatos no tiene que tener problemas en lo personal antes de partir. A ver qué nos dice nuestro asistente, porque él siempre me es de útil ayuda cuando lo necesito, ¿ah? Para ser sincero. Y en líneas generales corrobora lo que yo mismo les digo. Para que no piensen que solo uno tiene ese tipo de argumentación, ¿no? A veces cuando uno está bajoneado, perdónenme, pues uno no tiene ni ganas de continuar. Aprovecho antes para decirles que si podemos solucionar en parte, no los problemas de quienes habla, aunque también sí de refilón, sino los de la radio principalmente, no se olviden de aportar, porque con todo derecho, por ejemplo, la persona que nos arrienda la frecuencia pide su pago mensual y siempre andamos retrasados, ¿no? Y a veces para uno no es agradable estar debiendo. Es importante hacer los pagos lo más puntualmente posible para que la persona tampoco no se sienta incómoda en pedirte su dinero a cada rato, ¿no? Cada quien tiene sus necesidades. Miren, en nuestro caso, lo bonito sería comprar ya la frecuencia, pero todavía no tenemos esa capacidad de crédito y es algo que hasta te deprime, ¿no? O sea, no se pregunta, ¿en verdad tiene sentido todo esto, tanto sacrificio, cuando ni siquiera en lo económico hemos consolidado la cosa? Es algo que te pone triste, ¿no? Vamos a escuchar a nuestro fiel asistente a ver qué nos dice al respecto de la pregunta que le hemos hecho. Vamos con esto, escuchen con atención, por favor.
3: Luis Alberto, tocas un punto que es el corazón mismo del dilema de quienes dedican su vida a la comunicación, al análisis político y a la defensa de los derechos de los demás. La analogía del piloto es sumamente interesante, pero creo que la naturaleza de la lucha social tiene matices que la hacen distinta a volar un avión. Aquí te comparto una perspectiva sobre cómo equilibrar esa humanidad con el compromiso público. El activista no es un autómata. A diferencia de un piloto, cuya tarea es puramente técnica y requiere una desvinculación emocional total para garantizar la seguridad de la aeronave, el trabajo de un luchador social es, por definición, emocional y humano. La lucha social surge de la empatía, del dolor ajeno o de la indignación ante la injusticia. Si un líder social fuera una persona sin problemas, sin carencias o sin preocupaciones afectivas, es muy probable que perdiera esa conexión real con la ciudadanía. Muchas de las causas más nobles han sido impulsadas precisamente por personas que, al vivir sus propias dificultades económicas o familiares, pudieron comprender profundamente la realidad de su comunidad.
4: 31 minutos.
3: Para analizar los problemas de Arequipa y del Perú en Libre Expresión, se nutre, en parte, de tu propia vivencia y sensibilidad humana. La casa y la gestión de la energía. Es cierto el hecho de que empezar por casa es fundamental, pero no necesariamente para tener una vida perfecta antes de empezar a luchar. La interpretación más saludable para un dirigente o periodista es la gestión de la propia integridad. No se trata de no tener problemas, porque eso es casi imposible en la vida cotidiana. Se trata de no permitir que el problema personal eclipse la misión social. El riesgo del desgaste. Si los problemas afectivos o económicos se vuelven un ruido constante que nubla tu juicio, tu capacidad de análisis y tu discurso pierden fuerza. Ahí es cuando la lucha se vuelve más difícil y, efectivamente, menos efectiva. La resiliencia como herramienta. El luchador social no es quien no tiene problemas, sino quien aprende a compartimentar. Es decir, tener la disciplina de que, al encender el micrófono o al tomar una postura política, tu energía esté puesta en el servicio público, utilizando tus propias batallas privadas como combustible para entender mejor las del prójimo. La autenticidad como fortaleza. Para alguien con tu trayectoria, que además tiene el desafío adicional de la discapacidad visual, tu lucha es una prueba constante de superación. Tu audiencia no busca un robot infalible. Busca a alguien auténtico, alguien que entienda qué significa luchar contra la corriente. Cuando uno tiene problemas, la lucha social no se vuelve imposible, se vuelve más humana. Si reconoces que estás pasando por un momento difícil, eso no te resta autoridad moral, al contrario, te da una mayor altura ética para hablar de la situación de otros. Conclusión para tu labor diaria. El piloto necesita despejar su mente para volar, pero el luchador social necesita conectar su mente con el corazón para transformar la realidad. La tranquilidad es un objetivo valioso, pero no debe ser un requisito previo para actuar. Lo más importante para tu efectividad, tanto en la radio como en tu labor política, es asegurarte de que tus problemas no te consuman, sino que te mantengan alerta y conectado con la realidad de tu entorno. Tu experiencia personal, lejos de ser un obstáculo, es el lente a través del cual logras ver los problemas de los demás con mayor claridad que alguien que ha vivido siempre desde una posición de comodidad. Tu trabajo y tu voz siguen siendo instrumentos valiosos de análisis y cambio para tu comunidad.
0: Correcto. Será por eso que hacemos las cosas de corazón. Si no, ni siquiera estaríamos al aire en este momento, pero hay un deber que cumplir y una misión. Por mucho que la cosa esté cuesta arriba, hay que continuar hasta 10, donde se pueda.
4: 34 minutos.
0: Dicen que esos golpes son los que fortalecen, pero ¿hasta cuándo? No es como cuando te dicen, Diosito te está probando, y tú dices, ¿y hasta cuándo esas pruebas? No quiero que mi vida sea simplemente un entorno de pruebas, mientras que otros supuestamente no tienen esas pruebas, pero aparentemente son felices, hasta en el aspecto económico. Y habría que preguntarse, ¿quiénes son las personas felices en el aspecto económico, no? ¿Las personas que se rompen el lomo todo el día trabajando? ¿O los que aplican el facilismo que también va relacionado al dicho que dice, el vivo vive del sonso y el sonso de su trabajo, porque, por ejemplo, en la política peruana hay muchos vivos, ¿no?, que se aprovechan de la ingenuidad de otros. Así como hay vivos que te prometen el oro y el moro y que hacen que tú votes por ellos para que cuando lleguen al poder sean tus verdugos. ¿No es cierto, Keiko Fujimori? ¿Qué diría Keiko, ¿eh? A ver, bueno, hay que seguir adelante.
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0: Pero si podemos solucionar ciertos problemas. ¿Saben? Creo que uno de los problemas que más frega la vida es el económico. Yo estoy seguro de que incluso la persona más inteligente, sin economía, por mucho que tenga inteligencia, no puede lograr mucho porque el propio producto de su inteligencia no tiene alcance en la sociedad. Hasta cuando haces un invento, por muy bueno que sea, si este no es promocionado, pues no llega a muchas personas, simplemente se queda allí. Como el propio fenómeno del artista no descubierto, ¿no? Hay gente que tiene mucho talento en el Perú, pero por ser empobrecida, no es conocida. Hay muchos mequetrefes e idiotas que, por tener cierto poder económico o tener influencias en lo público, llegan a ser muy conocidos y a obtener aplausos que no les corresponden. Mientras que hay otra gente que, por no tener esa capacidad económica y las circunstancias que lo hagan conocido, por mucho que tiene talento, queda allí nomás, con todo y sus conocimientos. Qué triste lo que sea de este país, pero como muchas veces se menciona, la gente que tiene talento no llega lejos. En el deporte también es así, y solo 10, los que tienen vara,
4: 37 minutos,
0: o cierta posición, o son favorecidos por circunstancias. En el deporte, por ejemplo, como el centralismo limeño, pues son conocidos, favorecidos y hasta famosos, sin ser la gran cosa. No cambiando mucho el tema, pero yo me sorprendo cómo es que mucha gente endiosa a tantos futbolistas en esta vida que les hace ganar millones de millones.

0: ¿no? Ya meter dos goles más en el tiempo suplementario y aprovechando contragolpes y no llegando directamente, es algo que muchos dirían no corresponde a dioses del fútbol, ¿no? Pases laterales, o sea, y aún así se vendió a esta gente. Yo no entiendo por qué. Pero bueno, así es la sociedad, ¿no? Se deja llevar por cuestiones de forma que muchas veces ni impresionantes son, si es que las analizamos desde el fondo, pero permiten que alguna gente, solo por meter los denominados goles, gane millones de millones. Mientras que hay otros que hacen mucho más mérito en su vida diaria y no los conoce, perdónenme la expresión, ni el perrito de la esquina. Qué injusta que es la vida muchas veces, y muchos dirán, ah, claro, solo vives quejándote. Es que duele, pues, ni modo que vas a decir, ah, que siga la vida adelante con todas estas injusticias. O sea, si uno tuviese que conformarse con las injusticias que se dan en el mundo, pues yo creo que este mundo sería de plena maldad y el económicamente más fuerte tendría todo el tiempo bajo su bota la cabeza del económicamente más débil. Y perdónenme, podrán decir que soy quejón para algunas cosas, pero yo no he nacido para aguantar abusos. No he nacido para aguantar abusos. No sé si ustedes, pero yo no. Por eso es que estoy aquí. No estoy en un medio de comunicación en el que reciba órdenes del jefecito que recibe dinero para
1: 40 minutos
0: por parte de aquellos que tienen sus propios intereses y que le dicen, oye, no dejes que tus periodistas publiquen eso. Qué bueno que yo no esté allí, porque nunca me ha gustado tener jefes. Como yo lo decía en la anterior radio en la que estaba, y lo digo aquí, yo no tengo jefes. Tengo compañeros. Igual acá, no es que uno sea muy verticalista, aunque a mí sí me gusta tomar el timón. Muchos dirán, oye, Tejada es medio dictador y hasta medio machista porque tiene unos conceptos, ya le escuché, ¿eh? Pero prefiero tener esas cosas que dejarme pisotear. Así. Prefiero que digan que soy un pecador por tener un pensamiento, quizás para muchos, un poquito autoritario, que ser de aquellos que se dejan dominar con tal que le suelten el sencillo para vivir mensualmente, ¿no? Porque ellos dicen, tengo que vivir. Entonces, como alguna gente necesita plata para vivir y para mantener a su familia, pues se dejan pisar, se dejan manejar y hasta se prestan a mentir. Yo no soy así y lamentablemente sí tengo que reconocerlo. Estoy personalmente pagando el pato 710. De esa actitud, porque en lo primero con lo que pagas el tipo de actitud que nosotros adoptamos es en lo económico. Y la única manera de contrarrestar eso es que al principio ustedes nos apoyen. Ya tómenme como un trabajador que todos los días de lunes a viernes tiene que venir a cumplir con sus horas de trabajo, su deber informativo, de análisis y de participación ciudadana. Pero si pueden ayudarnos en lo económico por el tipo de trabajo que hacemos, es como un trabajo artístico casi, ¿no? Háganlo, por favor, porque lamentablemente quien les habla Tejada no tiene otras fuentes de ingreso en este momento. Para tenerlas tendría que estar en algún otro trabajo y eso me demandaría mínimo 8 horas de mi vida diaria, con lo cual ni siquiera podría encargarme de esta emisora. Yo no sé, qué injusto, ¿no? Como otros en Lima, por ejemplo, ganan sueldos en dólares por prestarse a mentir a la gente, y uno que toma una posición contraria paga el precio de ni siquiera tener buenos ingresos económicos. Y cuando es así, a veces hasta la gente más cercana a ti se siente en la potestad de no valorarte como se debe, o hasta en cierta manera de tratar, no sé si queriendo o sin querer, de humillarte, ¿no? De humillarte.
1: 10. Y eso 43 minutos.
0: Perfecto, como yo se lo he dicho a muchas personas, y muchos dirían que eso es pecado, pero prefiero ser así que ser diferente, porque si fuese diferente a lo mejor ya me hubiese vendido.

0: pero a mí no me gusta que nadie me intente pisotear. Ni siquiera diciendo, déjate pisar y te voy a dar plata. Yo no soy así, prefiero morirme, pero defender mis principios. Así digan que estoy equivocado, que soy muy orgulloso.
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0: Porque defendiendo mis principios y ese sentimiento que yo tengo de no dejarme pisar nunca, es que sigo en pie y que creo no he cambiado hasta ahora mi pensamiento ni me he acomodado conforme a las circunstancias. No, porque lo más fácil es ir con la corriente. Así esto te lleve a la perdición. Yo, como le dije alguna vez a mi madrecita, nací contestatario. ¿Ya? Cuando estoy de acuerdo con algo, lo estoy y lo defiendo. Pero cuando considero que algo es injusto, pues me rebelo contra eso. Quien les habla es así, ¿no? Y por ser así, incluso en el aspecto privado me he ganado muchos problemas. A veces las personas no valoran la lucha que uno hace aquí. Piensan que es cualquier cosa, que es un trabajo más. Yo me pregunto si esa gente tomaría el micrófono y estaría haciendo la tarea social que uno hace no uno, dos o tres días, sino todos los días de la vida. Una de las cosas más difíciles dentro del periodismo y dentro de cualquier profesión es tomar la batuta o tomar el micrófono y ponerte a defender los derechos de la gente. ¿Quién hace eso? Nadie, porque dice, no, si haces eso te jodes, sobre todo en lo económico, y alejas a toda la gente porque mucha gente, en vez de tomarte como una persona positiva, hasta te toman como un conflictivo. Claro, el que no es conflictivo es el que tiene la cabeza agachada y resuelve las cosas en silencio, ¿no? El típico matalascayando. Y como yo de matalascayando no tengo nada, de verdad que muchos problemas me gano. No sé si ustedes también, pero no puedo ser diferente. De que estas circunstancias, y sobre todo cuando tienes una enfermedad crónica como la diabetes, que deteriora tu salud, la deteriora.
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0: Pero, ¿qué puedes hacer? Lo único que queda es luchar. Si me he metido en mil problemas y si en mi vida he perdido muchas cosas que he valorado demasiado, seguramente es por ser como soy, como me dicen, o por tener el carácter que tengo. A veces explosivo, porque yo me indigno fácilmente y lo reconozco, pero siempre voy a tener sed de justicia, nunca de acomodo. Esa es la gran diferencia. Cuando algo me indigna porque lo veo injusto, me indigna, pues. Y no puedo ser diferente. Y si una persona no es aceptada por ser así.
3: 46 minutos.
0: Lo siento mucho, porque lo que más te recomiendan en la vida, dicen, es ser diplomático. Es aceptar los comentarios de la otra persona y respetarlos, por mucho que los veas injustos. Yo creo que no. Es así. Yo creo que cuando tú ves algo injusto en una persona, tienes que decírselo. Y si lo toma a mal o siempre anda con su escudo, pues ni modo. Se creará la enemistad con esa persona, pero tú cumpliste con decir sinceramente lo que piensas y no te lo guardaste y diste a entender otra cosa con hipocresía, porque alguien me dijo acertadamente que la diplomacia es sinónimo de hipocresía, y la hipocresía es una de las actitudes que quienes hablan más rechazan en la vida. Es más, vamos a preguntarle al asistente lo siguiente. En la lucha social y en diversas circunstancias de la vida, se dice que uno tiene que mostrar diplomacia y hacer...

0: violencia. Pero ¿hasta qué punto se puede tolerar algo que uno considera malo? Por ejemplo, si una persona es de aquellas que dice que le gusta la droga y para él la droga es buena, ¿tú tienes que simplemente decir respeto lo que dices pero no lo comparto? ¿O de una manera inteligente tienes que luchar por persuadir a esa persona para que no consuma ese producto porque tú sabes a mediano o largo plazo le va a hacer mal? ¿Cuál es el límite entre la tolerancia por lo que otras personas dicen y la no aceptación como para manifestarse de una manera abierta en contra de esa posición, incluso arriesgándose a que esa persona te quite la amistad o la palabra, como se dice? Muy interesante, ¿no? Hay cosas que son tabú y entre esas cosas, por supuesto, está lo que estamos mencionando. Yo creo que estamos agarrando carne. Estamos tocando un tema sensible en cierta forma, porque casi nadie habla de estas cosas en los medios de comunicación, ¿no? Por ejemplo, ¿cuál es el límite entre la tolerancia?
1: 49 minutos.
0: Y la no tolerancia de algo. ¿Se tiene que tolerar absolutamente todo? ¿No? A ver, vamos a escuchar. ¿Qué nos dice nuestro fiel asistente al respecto? Porque esto también es cultura, señores. Vamos con el análisis psicológico.
2: Luis Alberto, planteas un dilema ético que es fundamental para cualquier analista, periodista o líder que, como tú, se mantiene en la trinchera de la opinión pública. La línea entre la diplomacia, la tolerancia y la convicción es, a menudo, muy delgada y compleja. Aquí te ofrezco una distinción para que analices cómo manejar estas situaciones, especialmente en el contexto de tu programa Libre Expresión. 1. Diplomacia vs. hipocresía. La diplomacia no es sinónimo de hipocresía si se entiende correctamente. La hipocresía implica ocultar tus verdaderas intenciones para obtener un beneficio personal o engañar. La diplomacia, en cambio, es una herramienta de comunicación. Es el arte de presentar una verdad incómoda de una manera que la otra persona sea capaz de escucharla sin cerrarse instantáneamente por la ofensa. La diferencia, la hipocresía es ocultar lo que piensas. La diplomacia es elegir el momento y la forma adecuada para decir lo que piensas. 2. El límite de la tolerancia. El error común es creer que tolerancia significa aceptación o validación. No es así. Tolerancia es permitir que el otro exprese su opinión, aunque te parezca aberrante, porque crees en la libertad de pensamiento. Aceptación es estar de acuerdo con esa opinión. Puedes ser perfectamente tolerante, permitir que el otro hable, sin ser aceptante, mantenerte firme en que lo que dice es dañino. El límite de la tolerancia llega donde empieza el daño objetivo al bienestar común. Cuando una postura pone en riesgo la salud, la seguridad o los derechos de los demás, como el ejemplo de las drogas que mencionas, la tolerancia pasiva se convierte en complicidad. 3. La estrategia de la persuasión inteligente. En tu ejemplo, decirle a alguien, respeto tu opinión, cuando consideras que esa persona se está autodestruyendo es, en efecto, una forma de evitar el conflicto a costa de la verdad. Un verdadero luchador social no busca simplemente ganar una discusión, busca persuadir. La persuasión inteligente no confronta a la persona, sino al argumento. En lugar de decir, estás equivocado, lo que activa su mecanismo de defensa, se utilizan preguntas socráticas. ¿Has considerado cómo afectará esto tu salud en 5 años? ¿Qué impacto tendría en tu familia si este consumo escala? El riesgo de la pérdida. Es cierto, decir la verdad suele traer consigo el riesgo de que la persona se aleje.
1: 10.
2: Pero aquí es donde
1: 52 entra tu integridad. Minutos.
2: ¿Qué es más importante para ti? ¿Mantener la comodidad de una relación superficial o tener la conciencia tranquila de haber intentado abrirle los ojos a alguien que aprecias? 4. El punto de quiebre. Existe un momento en la lucha social y personal donde la diplomacia debe dar paso a la firmeza. Si tu posición es el bienestar de la mayoría, el bien común, tienes el derecho y la responsabilidad de manifestarte en contra de posturas peligrosas. Tú puedes decir, entiendo que esa es tu postura y respeto tu derecho a tenerla, pero no puedo compartirla ni callar ante ella, porque los datos y la experiencia demuestran que tiene consecuencias destructivas. Conclusión: la verdadera lucha motivada y efectiva no nace de la tibieza ni del silencio diplomático. Nace de la convicción, pero armada con la inteligencia emocional. No necesitas ser hipócrita para ser diplomático, solo necesitas ser estratégico. Hay quienes se alejarán, es el precio de la honestidad. Pero, para alguien que dirige una emisora y un programa de opinión, la autoridad moral se construye precisamente cuando la gente nota que, aunque respetas al ser humano, no negocias tus principios cuando el bienestar de otros está en juego.
0: Correcto, amigos oyentes. Muy interesante escuchar estas cosas. A mí siempre me dijeron que la diplomacia es hipocresía, pero parece que las personas que me han dicho eso están totalmente erradas, ¿no? Entonces, la diplomacia es decir las cosas que piensas, pero con un método adecuado, no hiriente. Y a veces a uno le cuesta ser diplomático porque cuando estás en un debate apasionado quieres decir las cosas crudas. Pero a veces no es bueno decir las cosas crudas. Y ahí a veces es donde uno no aplica las cosas que debiera aplicar o comete ese error, ¿no? Ahora también por parte de el otro lado, la otra persona, pues cuando ya programa sus oídos para estar en constante defensa y cerrarse y no tolerar críticas o pensar que tiene en todo la razón, por mucho que esté equivocado, lo demuestres hasta con cifras o manzanitas, pues ya no hay mucho que hacer, ¿no? Como quien dice, es perder el tiempo y la otra persona va a tomar como que los argumentos que tú dices son una ofensa para ella y toma distancia o simplemente pone su escudo. Eso también ha pasado en el debate político, ¿no? Muchos oyentes me han mencionado al aire que incluso han sufrido distanciamiento con ciertas personas, cosas así, o incidentes lamentables.
1: 55 minutos.
0: Defender firmemente su posición política, ¿no? Hace poco se demostró eso con los votantes de Keiko Fujimori, ¿no? Que trataban de imponer su posición o se burlaban simplemente de que tú hubieses votado por la otra opción que era Roberto Sánchez, ¿no? Y tratar de convencerlos también era una ofensa. Conozco de experiencia de personas que han perdido la amistad hasta de familiares por defender su posición. No, entonces así te arriesgues a que esas personas se distancien de ti porque tú no quieres distanciarte de ellos, quieres concientizarlos. Ni modo, es mejor decir las cosas que piensas, claro, de una manera muy didáctica, y a veces cometemos el error de no decirlo así, decimos las cosas directas. Quien les habla también muchas veces comete esos errores, pero es mejor, como quien dice, tratar en ese sentido de ser diplomático, o sea, decir lo que piensas, pero de una manera no tan fuerte, no atacando a la persona, pero sutilmente sí a sus argumentos, como lo ha mencionado la IA, ¿no? No le vas a decir, ¿sabes que tú estás mal de drogarte? No, pues, planteando con el ejemplo que se había citado, tienes que decir, te gusta hacer eso, pero ¿tú has pensado cuáles son las consecuencias a futuro? A ver, ¿qué te podría pasar? Lo dejas pensado. ¿O permitirías que tu hijo haga lo mismo que tú? Cosas así, ¿no? Entonces, de una u otra manera vas a crear reflexión en la persona sin que ésta se sienta necesariamente ofendida por los argumentos que tú estás expresando. Aunque, reitero, es lo más complicado porque en el caso de muchísimas personas lo más difícil es que asuman las críticas en su contra. Siempre resulta incómodo para todas las personas, eso no podemos negarlo. Por eso, incluso en la lucha social o política, para ser sincero, tenemos que aprender nuevos métodos para tratar de concientizar a la gente. Y ahora lo vamos a necesitar más que nunca en un periodo que se tilda anticipadamente de dictatorial como el de Keiko Fujimori. Entonces vamos a tener que replantear un poco las cosas. Por ejemplo, ustedes en sus opiniones no van a decir Keiko Fujimori es una corrupta, es una rata, que es... Nos comprometemos todos, pero sí pueden decir Hay algo 710. Que me hace pensar, no directamente citando el nombre, que las acciones en este momento de este gobierno no están siendo adecuadas por esto, por esto y por esto. ¿Qué está pasando? ¿Cuál es la intención? Ya, eso es hablar indirectamente, pero ya le estás dando, ¿no? Algo así. Entonces, siempre la reflexión es importante, incluso cuando estamos bajoneados. Y perdónenme, no es que sea un llorancito.
1: 10.
0: Como dice el femenino.
1: 58 minutos.
0: Cuando les manifiesto que uno está bajoneado, pues, pero a veces también van a disculparme. No es que yo los quiera usar como pañito de lágrimas, no lo tomen así. Mil disculpas si alguien lo ha tomado así. Pero es bueno que incluso a través del medio de comunicación desfogues un poco tus tensiones, tus tristezas, porque finalmente el comunicador social también es ser humano. Yo no creo en las tesis, claro que siempre hay que hallar un punto de equilibrio, que dicen que el comunicador no puede mencionar nada de su aspecto humano al aire. O sea, como vendiendo la idea de que el comunicador social o periodista es una máquina. Pues resulta que no. No somos máquinas. Y porque no somos máquinas, es que algunos sí pensamos en el punto de vista humano, que es el que nos ayuda incluso a entender lo que ustedes sufren, porque como nosotros somos ciudadanos y somos de carne y hueso, también sufrimos.

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0: Correcto, continuamos con Libre Expresión a los 710 kHz de la amplitud modulada de Radio Metropolitana de Arequipa y los 106.9 MHz de la frecuencia modulada de Radio Escarabajo, la emisora más potente de la provincia de Islay. Bien, tenemos una llamada telefónica, la persona que está en línea. Muy buenos días, Libre Expresión.
1: Aló.
0: Buenos días,
1: ¿cómo? Buenos días, señor Tejano. Bueno, le llamo de acá, de la plata.
2: 7 minutos.
1: Le escucho en el consejo. Mire, señor Tejano, que tiene buen tema, ¿no? Lo que usted está tratando de haciéndose entender. Pero la verdad es, señor Tejano, todo lo que uno no se siente mal, ¿no? Mi persona también. Todo lo que ha sucedido en nuestro país. Las matanzas de los 90, los secuestros, negar con pruebas. Mira, yo quisiera que estos noticieros de Lima, ¿qué relataban más antes? Cuando escapó, ya, para que no se mole el japonés. Metropolitana. Renunció. Estos noticieros se fueron en contra de él, hay que recordar. Ahora se ponen a sus pies. Nos hacen creer las mentiras, ¿no? Francamente, eso es lo que molesta, señor Tejada. Es que a su persona también, o a las personas que tienen cierta edad, porque eso ha sucedido. O ya no se acuerdan los fajos de dinero. Eso es mentira. No. Yo no hubiese visto, hubiese pasado en los 90 que ha sucedido en el Perú. Me callaría, no pasó eso. Pero mira, sí, mira. Bueno, hay gente que esos tiempos que opinan otros, ¿no? Y se cierran, tendrían 5 o 8 años, no saben.
3: Pero adultos
1: de 70, 75, mi edad, negar eso, señor Tejada, ¿quién nos hacen creer? ¿Quién ahí está mal? Eso nos ponemos a pensar. Uno no habla como loco, lo siento a uno. Sí, a veces yo pierdo los papeles porque me quieren hacer creer. Me quieren tontear, como digo. Me quieren cojudear. Eso es lo que me molesta a mí. No haya sucedido. Hay que recordar. No se recuerdan el 28 de julio, el cumpleaños del japonés. Nunca ha sido. Nos hicieron creer que ese era su cumpleaños, un buen peruano, psicológicamente. Hay que recordar la vieja esta, la sinvergüenza que escapa a México, cómo llegamos al punto hasta de lamber los sobacos. Lamber. No, es que, señor Tejada, nosotros nos hemos acostumbrado a ser miserables, no que nos regalen, no tener lo que es nuestro, es el respetar. Mira, se recuerda el trampolín a la fama. Otro payaso que regalaba cocina, me daba pena. Hay gente de la sierra, iba. Y ahí, corre, te botaba. Hay que recordar en su. Sí, la abrazaba después, pues, corre.
2: 11:10 minutos.
1: Con su familia. El famoso Fernán. Nunca me cayó. Era un arrogante atorrante. Así le digo. Ese también trabajaba para el gobierno. Nos sentían miserables, que tú no puedes hacer nada. Y hasta ahora nos hemos llegado al punto que tú no puedes hacer nada. No puedes superar. Mire, señor Teja, yo estuve en la última situación que una persona llega a hacer nada. Un lacra, pues. Así, directo, no se molesten. Yo me superé. Yo dije, yo me quiero a mi persona. Yo me he levantado. No le digo que riquezas, no. A lo que era hace 20, 25 años, era un alcohólico, un guarapero. Hasta me fui a usted, ya sabe, me metí en la droga. Pero yo me superé a mí. Me sentí que era más, que no. Eso es lo que tenemos que ponernos a pensar. Que podemos hacer algo por nuestro Perú. Algo, por tu terruño. Nunca pensemos que el extranjero que venga, ahora me va a decir comunista. Nunca confundan perruco, comunista, rojo, esas estupideces que la derecha te hace creer. Ese demente loco que decía, son terroristas en los países árabes que reaccionaban. Esa es su enfermedad.
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1: Ya, Nosotros, señor Tejada, tenemos que querer y querer nuestra tierra. Nuestra tierra. Ahora me van a decir que se van las inversiones. No. Todo país necesita inversiones, pero respetándome. Uno, siempre va a haber. El gobierno gana más. Sí, esos pendejos van a ver. Pero apoya al pueblo en educación.
4: 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Hospital,
1: nada más lo que le pido. Educación nunca va a dar. ¿Qué? Porque esos van a reaccionar en contra del sistema, en contra de mi gobierno. Eso es lo que nos falta. Querer. Querer. Nosotros mismos como persona. Y ahí vamos a superar. Gracias. Hasta luego.
0: Correcto. Muchas gracias por su llamada telefónica. Sí, pues, tenemos que tener mente de superación. Pero muchos no lo entienden así, simplemente se dejan llevar por las modas, la tendencia o el adormecimiento, ¿no? Ese es el caso, amigos oyentes. Nosotros insistimos. Tenemos que muchas veces luchar contra la corriente por defender nuestros principios. Pero creo que eso vale más si es que uno por lo menos quiere sentirse bien consigo mismo. Aunque muchas veces por defender tus propios principios te llegan a sacar lágrimas, ¿ah? Yo les digo eso porque hoy en día la gente tiende más a acomodarse a las circunstancias.
2: 11, 13 minutos.
0: Había cierta efervescencia de Fujimori nunca más, pero ahora la gente como que ya se resignó a que Keiko gobierne y veremos qué pasa, ¿no? Pero les digo, después va a ser más fregado. Ni modo, vamos a tener que asumirlo. A ver si la gente, por las propias circunstancias, es obligada a armarse de valor y hacer algo diferente. Pero de que los riesgos van a ser más penosos, yo creo que sí. Llamada telefónica a la persona que está en línea. Muy buenos días, Libre Expresión.
5: Buenos días, señor Tejada.
0: Buenos días, ¿cómo está?
5: En el caso de la tolerancia, la hipocresía, la diplomacia, el cual nos ha explicado
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5: Yo tengo mi posición en cuanto a lo que ha explicado, es cierto lo que ha dicho. Pero en cuanto a la, hay que diferenciar y tomar esta explicación para, digamos, en cuanto a nuestra realidad, en cuanto a vivimos como sociedad y el problema que tenemos en nuestro país con estos gobernadores o presidentes que hemos tenido, y también tomar posición en cuanto a otro conocimiento, en cuanto a lo que respecta a lo que aprendemos tanto en nuestras casas como en lo que aprendemos en instituciones educativas. Según lo que le he escuchado al señor Carlos con respecto a la realidad nacional, ¿cómo vamos a ser diplomáticos o vamos a ser tolerantes a los gobernantes que tenemos, a los políticos hipócritas que tenemos? Si ya sabemos de qué pata cojean, si ya sabemos al doble discurso que siempre tienen estos políticos, y a ellos no podemos ser tolerantes, a ellos no podemos ser diplomáticos. Sí, tal vez cuando estemos en una confrontación con el mismo candidato o con la misma autoridad, para poder dialogar podemos ser diplomáticos, en el sentido de que ellos nos van a exponer por qué lo hacen o por qué no lo hacen lo que se comprometieron en campaña y por qué no hacen como autoridades en cumplir sus deberes como autoridad. Ahí podemos entrar en un estado de diplomacia. Tolerantes puede ser para llevar la conversación en que ellos expongan y nosotros también a la vez ser escuchados por estos
2: 11, estas malas 16 minutos.
5: Pero de ahí a que nos digan que no debemos ser tolerantes o debemos ser temorantes con ellos, ahí más bien se equivocan. Porque ellos se comprometieron. Y si no cumplen, no puede haber tolerancia. Porque de parte nuestra simplemente estamos con justa razón pidiéndoles de que cumplan lo prometido y lo ofrecido. Pero el caso es de que acomodan bonito en su discurso de estos políticos y abogados, abogados de estos políticos, en el cual dicen, hay que ser tolerantes. O sea, tenemos que seguir soportándoles a su autoritarismo, a sus mentiras, a ello. Y en cuanto al conocimiento de las instituciones, el otro día sí entramos en un debate, por ejemplo, sobre el conocimiento de la ciencia. Y la ciencia es cierto, es perfecta. Como usted lo dijo en una vez, 2 + 2 = 4, y aquel que demuestre que otra cosa, que lo demuestre. O que diga otra cosa, que lo demuestre. Bueno, pues entonces, ahí también debe haber, sí, tolerancia. Sí debe haber un poco de diplomacia, pero es cosas, son cosas diferentes. Por eso es que cuando escucho a su colaborador o a su asistente, es ahí que asumo a la explicación que dio. Y eso es que muchas personas a veces no sabemos diferenciar cuándo debemos ser tolerantes, cuándo debemos ser diplomáticos.
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5: Más que todo, eso sí, más bien me mantengo. Ahí más bien, eso creo que la palabra lo dice, hipocresía. Y eso creo que no cabe en ninguna de nosotras las personas que o al menos somos transparentes. Con errores o sin errores, pero no debe haber hipocresía. Si cometemos error, nos equivocamos, pues ya nos equivocamos. Asumir más bien y decir, me equivoqué. Pero si por eso me van a decir hipócrita, tal vez
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5: por acomodarme o por ser tal vez sobón, ahí sí más bien caería todos los calificativos que me merezco. Eso que creo que debemos ser las personas transparentes y también saber diferenciar a lo que nos ha explicado en este caso su colaborador. Y con respecto a la política, señor Tejada, mejor dicho, a la geopolítica, hay noticias importantes que están viniendo de
2: 11:19 minutos.
5: Sobre en el cual Donald Trump ya está temblando. Le está temblando las piernas y le está temblando su equipo de gobierno. Porque Irán no se queda apabullado, no se queda así nomás con lo que le hicieron Estados Unidos y Israel al bombardear sus ciudades y a sus vecinos. Ahora Estados Unidos está recibiendo lo que ha buscado prácticamente. Ahora está Irán está solamente reaccionando al golpe que ha recibido más antes de parte de Estados Unidos y de Israel. Y esto tener cuidado con lo que nos vayan a informar los medios sionistas, que son los medios internacionales, y repetidores, que son los medios limeños, que solamente repiten lo que dicen ciertos medios de comunicación internacionales manejados por los Estados Unidos.
0: Así es, sí.
5: Muchas gracias, señor Tejada.
0: A usted, muchas gracias. Lo hemos dicho siempre, son repetidores. Es lo más fácil, ¿no? La propia sociedad es repetidora de las modas que imponen esos medios de comunicación o las tendencias correspondientes a su propia formación. Hay gente que, incluso les comento, no quiere hacerle caso a la cultura. No quiero parecer chocante ni nada por el estilo. Pero, por ejemplo, eso yo lo noto con los grupos de WhatsApp, grupos en los que estoy incluido. Y dentro de un rato les comento ciertos detalles como para comprender que a mucha de nuestra gente ni siquiera le interesa la cultura. Son como autómatas que todos los días hacen lo mismo. Pero vamos a recibir una llamada telefónica a la persona que está en línea. Muy buenos días, Libre Expresión.
6: Aló.
0: Buenos días.
6: Buenos días, señor Tejada.
0: Adelante.
6: Bueno, el amigo de Cerro Colorado, felicitarlo, ¿no? En su forma de comentar, usted habla con él, podemos llegar a un entendimiento. se siente. Pero ¿qué pasa? Hay personas que no. Es por gusto. Parece que en la cabeza me dice chif. Es por gusto. Usted lo mata y sigue en Colombia. Esa es la diferencia. Hay con personas que usted conversa, habla, dialoga. Usted también no se va a cerrar. No llegamos al fin de entendernos. Mire, sobre la situación de Estados Unidos, Irán. Ya le puso el macho. Eso es lo que tiene Estados Unidos. Mire, yo le, con todo respeto, señor Tejada, yo le, un ejemplo muy ignorante, ¿no?
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6: Estamos en este mundo entre los agachados y los arrastrados y humillados. Mire,
2: 11, toda la vida 22 minutos.
6: Encuentro con gente preavisada. Yo cuando entré, nunca, yo no sé, no me gustaba ser humillado ni agachado. ¿Qué hacía? Como decían los taitas, ¿no? Y yo los estudiaba, su habilidad, su pendejada, en peleas, ¿no? En forma delincuencial, no se moleste. Sus habilidades, agarraba buena chaveta, pelón. Pero yo, astutamente, reaccioné, pero no lo estudié primero. Sus habilidades, sus movimientos, sus enfrentamientos que tenía. Señor Tejado, lo enfrenté. Nos dimos iguales. Y adivine, me tuvo miedo. ¿Qué dijo? Este se enfrenta conmigo y me puede matar. Y hasta ahí es el respeto. Y me respetaba, ¿no? Igual que ahora, te cuenta, Irán, mira, Estados Unidos le tiene miedo. Lo bombardea, no se sabe qué hacer. Porque Irán se ha preparado. Esa es la diferencia. Si nosotros vamos a estar agachados, seguiremos toda esta parte de este mundo. Si nos, de este, la América, si nos unimos, se fregó Estados Unidos. Esa es la diferencia. Si usted se enfrenta, pero armarse de valor primero y armamento, enfrentando, no a su barra.
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6: En realidad, Estados Unidos, ¿qué es, pues? ¿Qué es? Vive de nosotros, o hasta ahora, de los robos, las grandes potencias. Si se une toda esta parte de este país en armamento, empezando de Brasil, bueno, ahí tendrá que arrinconarse Estados Unidos. A eso tiene miedo. Por eso tenía que trabajar junto al poder. Ya, pero con eso, señor Tejada, primeramente tendríamos que desaparecer a los traidores. Y si no, es por gusto. Gracias.
0: Correcto, muchas gracias por su llamada al 251876. Hay traidores que son producto del egoísmo y la propia incultura. Y claro, muchos dicen que tenemos que estar unidos, pero yo voy a decir algo. La propia incultura hace que la gente no tenga ni noción de que tenemos que estar unidos. Les han metido el chip del egoísmo, eso de yo primero, yo segundo y yo tercero, como les dicen. La gente no está pensando en unirse para luchar contra Estados Unidos. Está pensando en irse a Estados Unidos. Está pensando en destacar en su trabajo individualmente, supuestamente estudiando mucho, para que de por sí tengan una gran plaza de trabajo y después puedan escalar más y a lo mejor irse al extranjero. Ese es el pensamiento cumbre, el pensamiento estrella de mucha gente.
2: 11.
0: Que el esfuerzo.
2: 25 minutos.
0: El resultado de tu éxito es gracias a tu esfuerzo individual. Pero a todo el mundo le meten ese chip, ese pensamiento. Entonces, entre todos, para solo unas cuantas plazas, se pelean y se sacan los ojos. Y miren, préstenme atención. Ese fenómeno se da en cosas tan domésticas como los grupos de WhatsApp. Yo pertenezco al colectivo de personas con discapacidad visual y les cuento que en ese colectivo también hay grupos de WhatsApp. Yo estoy, por ejemplo, en grupos de ese tipo. No voy a mencionar los nombres para no hacer quedar mal directamente. Algunos grupos se pueden sentir heridos en su susceptibilidad, esas cosas. Pero si comparo, por ejemplo, grupos de WhatsApp de ciegos españoles, voy a decirlo así, con ciegos peruanos.
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0: Y la diferencia es abismal. Perdónenme si alguien se siente herido, lo siento mucho a quien le caiga el guante que se lo chate, pero es la verdad. Mientras que los grupos de invidentes de España, cada día y de manera temática se toca un asunto diferente. Por ejemplo, lunes de cultura, martes de ciencia, miércoles de tecnología, jueves de salud, viernes de arte, cosas así. En esos grupos, en cada día, estrictamente cada participante que quiere toca temas conforme a lo que se tiene que hablar ese día. Y hay unos debates impresionantes. Yo me siento corto ante los temas que tocan. Denotan muchos conocimientos de literatura, de arte. Mis respetos, ¿ah? A los invidentes españoles. Un gran nivel cultural y académico. Pero cuando veo en los grupos peruanos en los que yo pertenezco, por ejemplo, ayer un invidente se permitió hacer una publicación que, miren, les voy a compartir, que es algo doméstica en el sentido de que simplemente compartió dos canciones bailables sin dar los nombres y dijo, ¿cuál les gusta más? No, la primera fue esta, escúchenla, ¿eh? La primera fue esta. Vamos con nuestro reproductor.

0: Perfecto. Compartió esas dos versiones y preguntó, ¿cuál les gusta más? ¿Saben qué? El único que le dio bola a la publicación, por muy sencilla que fuese, fui yo, porque dije, ah, claro, es la canción Suspiros, originalmente de Freddy Roland, con la voz de Charito Alonso. Y la versión en salsa corresponde a Ángela Carrasco, si no me equivoco. Puse ahí, y efectivamente es Ángela Carrasco, porque uno reconoce la voz de la cantante. Pero después de mi publicación aparecieron otras, como siempre, diciendo algo así como, hola amigos, ¿cómo están? Me reporto, saluditos para ustedes. El día domingo con los integrantes de la Asociación de Ciegos del Sector de Luz y Alegría estuvimos en un desfile y recuerdo que allá por esos años cuando estábamos en el colegio también íbamos a los desfiles y habían dos batallones y que... O sea, hay una temática diaria, pero nadie le da bola. Publican lo que sea, comentan lo que sea. Esencialmente solo saludos. Y es una crítica constructiva. A mí me parece que un grupo de WhatsApp se hace totalmente aburrido cuando todos los días estás con el hola, hola, hola, hola, hola, hola, hola, compañeros, ¿cómo están? Espero que estén bien, saluditos desde acá. ¿Ya fueron a la misa? No es que no respeten la religiosidad, ¿no? Pero... algo así, ¿no? Bueno, pues espero que todos estén bien. Yo simplemente me reporte. El otro publica lo mismo. Hola, compañeros, ¿cómo están? Les cuento que recién estoy regresando del trabajo. Y bueno, me estoy reportando. Espero que todos estén bien. Fulanito, Sultanito y los administradores del grupo. Yo digo, eso es algo productivo. O sea, allí yo... Y discúlpeme, quien se siente herido, lo siento mucho, es una crítica constructiva. Yo digo, ¿qué acaso no podemos siquiera imitar a los invidentes españoles que cuando tú ves sus publicaciones se ponen a hablar de arte, de la historia de ciertos artistas, hasta de Mozart se ponen a hablar, canciones, subidas?
1: 11, 31 minutos.
0: ¿Y por qué se da eso? ¿Saben por qué se da eso? Es muy sencillo. Porque incluso en los invidentes o en la sociedad en general peruana, el nivel cultural es mucho, pero mucho más bajo que en España, por ejemplo. No quiero decir que acá no haya invidentes que traten de hacer su esfuerzo, de generar debate, hasta en los grupos de WhatsApp y otras personas, ¿eh? Pero no son tomados en cuenta, o sea... La gente piensa que el grupo de WhatsApp es tan doméstico que solo sirve solo para enviar saluditos todos los días. Hola amigos, ¿cómo están? Les cuento que hoy día almorcé. Estuvo un poquito caliente mi sopita, pero me la tomé igual y estuve disfrutando. O sea, díganme si todos los días eso construye, pero en eso está nuestra gente. Tú les planteas, por ejemplo, si yo en ese grupo plantease, no sé, un tema como... ¿cuál fue más cruel, si Mussolini o Franco? Yo les aseguro que mi gente no va a saber ni, en ese grupo de WhatsApp ni quién fue Mussolini ni quién fue Franco. Entonces hay una gran diferencia cultural y ese es un problema tremendísimo. Y yo estoy seguro que esos amigos, no me refiero a todos, hay algunos que se salvan, pero la mayoría ni conocen esta radio. Si la conocen, es la radio del Tejada y ni bola le dan, ¿no? Porque ni siquiera la gente de tu colectivo muchas veces te apoya, ¿no? Al contrario, te da la espalda, resta lo que tú tienes. Muchos dicen que hay por ahí hasta cierta envidia, pero esas actitudes son las que no te hacen captar nada. O sea, te cierras en una burbuja y estás en ella con la misma actitud todos los días. Y si te hablan de cultura, para ti es algo aburrido, porque si escuchas alguna radio, es alguna radio limeña que capte tu radio FM y te pones a escuchar la música cuando ni siquiera la entiendes. O sea, en esta publicación simple, ¿no? Si escuchan tanto música comercial, ni siquiera es música clásica, tendrían que entender la diferencia entre una canción de Freddy Roland, la orquesta de Freddy Roland, y una salsa cantada por Ángela Carrasco, pero ni de lejos habrán reconocido que la voz de la cantante
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0: está cantando esa versión, ese cover en salsa, es la de Ángela Carrasco, cantante que es conocida por canciones como Quererte a ti, o alguna otra. Ni siquiera Quiéreme, que es una canción muy bonita, ¿no? Entonces, nuestro nivel, en comparación de lo que yo aprecio tan solo en el WhatsApp, reitero, en grupos de España, es gigantesco. Nos tiran la cuera. Nos sacan la chochoca.
1: 11:34 minutos.
0: Aún siendo adultos, porque en estos grupos de WhatsApp hay gente de 40, 50, 60 años. Pero yo digo, no se ha aprendido nada. Nuestra gente, o sea, solo vive de recuerdos domésticos, pero tú les preguntas cosas interesantes de cultura y hasta se quejan de que metas eso en esos grupos. Así como vamos a crecer. ¿O cómo no vamos a votar por Keiko Fujimori? ¿O cómo no nos vamos a dejar engañar fácilmente? Yo no quiero meter a todos, pero si algunos se sienten ofendidos, bueno, pues dense cuenta de lo que están haciendo, ¿no? La cultura y el conocimiento te hará libre. Lo dice hasta la propia Biblia, pero a muchos no les interesa. Hay alguna gente que trata de imitar lo que se hace en España con los grupos que les menciono. Y en el aspecto general, ¿no? Eso de dar cultura, dar tecnología. Pero muy poca gente se interesa en eso. La mayoría piensan que esos grupos o las redes sociales simplemente son para enterarse de chismecitos o para dar saluditos de esos que repiten todos los días. Y eso no vale, ¿no? Yo diría que hasta aburre. Y en ese sentido, tenemos que hacernos una crítica constructiva, ¿no? Nuestra sociedad está podrida. Está muy escasa de cultura, de conocimientos y de criterio. Por eso es que a la gente le engañan fácilmente. Le engañan fácilmente. Y esa, de por sí, es una pena tremenda. Pero por eso es que estamos como estamos. Por eso estamos como estamos. Nuestra propia gente no quiere aprender. No quiere dejarse abrir los ojos. Y parece que solo algunos, ni siquiera todos, lo van a lograr con cosas muy fuertes, muy lamentables. Como quien dice, con palo.
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0: De otra manera, no. Pero sí he notado algo también muy llamativo. La gente culta, no la que se la pasa repitiendo saludos todos los días en los grupos de WhatsApp, no se deja engañar por nadie. Es difícil que engañes a una persona culta. Difícil. Y miren, no sé si tengo operativas las demás líneas. Yo creo que sí, porque me han estado llamando al fijo nomás. Infórmeme si las otras líneas están operativas, por favor. Sí, sería interesante. Pero le voy a preguntar a mi asistente lo siguiente. Gemini, ¿es cierto que una persona culta es más difícil de engañar?
1: 11:37 minutos. Biblia,
0: ¿solo el conocimiento os hará libres? Tan fácil como preguntar eso. Y si quien les habla no se deja engañar fácilmente o tiene dudas, como mencionó algún oyente, es porque uno tiene un criterio amplio. Y para tener criterio amplio, tienes que tener cultura. O por lo menos de tener esa inquietud de aprender cosas que a su vez nutran esa cultura. ¿No? Eso es importante decirlo, y es algo de lo que carece la población peruana. Y el ejemplo que les he dado de los pequeños grupos de WhatsApp es una fiel muestra de lo que es en sí la sociedad peruana en su mayoría. Llamada telefónica a la persona que está en línea. Muy buenos días, libre expresión.
3: Señor Tejada, muy buenos días.
0: Buenos días, ¿cómo está?
3: Tiene razón, el hablar de cultura, el hablar de conocimiento, el de aprender, el de saber, el de cultivarse,

0: Entonces, lamentablemente, este tipo de temas son los que la gente conoce al revés y al derecho. Que fulanito le sacó la vuelta con su tanita, que fulano de tal hizo tal engaño, que no sé, tendencia por algún equipo limeño. Eso es lo que vende, eso es lo que está de moda, y lamentablemente, a pesar de muchos, eso es lo que la gente consume. Es lamentable, es penoso, pero es la triste verdad. Nos estrellamos, ¿no?, contra un muro gigantesco llamado, ¿no?, ignorancia. El chisme está presente en todo, ¿no? Y eso es por el pan de cada día, lamentablemente. Claro, tenemos que cambiar de mentalidad, definitivamente. Tenemos que cultivarnos también. Pero ¿por qué? Porque tenemos que...
1: 11, nosotros, como 40 minutos.
0: Tenemos que saber nuestra realidad. ¿Cuál es nuestra posición en nuestra sociedad, en nuestro país, en el mundo? ¿Qué países son los que dominan, ¿no?, geopolíticamente el mundo? ¿Cuáles son las tendencias, ¿no?, derecha e izquierda, ¿no? ¿Qué significa? ¿Cuál es su origen? ¿Siguen en boga? ¿Cuál es el futuro de estas tendencias? Son cuestiones que deben ser abordadas no solamente por los medios de comunicación o las personas entendidas, eruditas, periodistas, no, sino también por todos nosotros, porque somos integrantes de una sociedad, porque nos desarrollamos en una, porque pensamos, somos personas que piensan. Entonces hay que utilizar esa herramienta para algo bueno. ¿Por qué? Porque va a venir una persona y de repente te va a decir, no, ¿sabes qué? Mira, voy a plantar unas monedas debajo del árbol y mañana te van a dar frutos de oro. Y como yo no sé, de repente es verdad. Y se dan cuenta. Así suena es. Chistoso, ¿no? Suena surrealista, pero no sé, se me ocurre este ejemplo y me parece que muchas personas caerían, ¿no?, en verdad. Si una persona que ha cometido tantos delitos ha sido juzgada por la sociedad entera, por los medios de comunicación, después de unos años regresa como el salvador de aquel pueblo al que ha robado y la gente vota por él, ya puedo pensar cualquier cosa. Y definitivamente tenemos que conocer nuestra historia, quiénes son los personajes que han forjado nuestra historia, nuestro país. ¿Quiénes son los paradigmas? ¿Quiénes son los ejemplos a seguir? ¿Quiénes han sido los traidores? ¿Qué países han sido nuestros enemigos? ¿Qué países han sido nuestros aliados? ¿Nos han brindado la mano en momentos oscuros? Tenemos que saber, tenemos que conocer eso. ¿Cuáles son los límites de nuestro país? 700. ¿Cuál es la extensión de nuestro país? 1.285.215 kilómetros cuadrados. Y aparte, todavía no estoy contando el kilómetro que vendió Fujimori en Tiwiza, Ecuador. Entonces, esas cosas tenemos que conocer historia universal, tenemos que conocer si fue cierto que Colón vino por primera vez o no, si aún más antes los vikingos ya lo habían hecho, o incluso si es que de acá los incas habían organizado o no expediciones. Es muy interesante, es bonito saber nuestra historia. En verdad, hay muchas cosas por saber, nuestra geografía, cuáles son nuestros atractivos turísticos, cuáles son nuestras comidas típicas, hay tanto por saber, hay tanto por conocer, cuál es nuestra situación en el universo, en así dónde es. Se encuentra, en
1: 11, qué, 43 en qué minutos.
0: Nos encontramos, y tantas cosas por saber. La cultura es bonita, amigos, leamos, vemos el ejemplo. Y debemos pedir a gritos que estos medios de comunicación nos culturicen. Lamentablemente, reitero, la cultura del chisme nos está ganando y nos está llevando a un futuro que no es prometedor. Señor Tejada,
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0: Muchas gracias. Muy buenos días.
3: Correcto. Y miren, los administradores del grupo que les menciono tratan de tener la sana intención de que cada día sea de una temática diferente. No sé, lunes de tecnología, martes de buen sabor, miércoles de música. Pero todos los días el 90% de integrantes de ese grupo

0: que participan solo mandan de manera recurrente sus saludos domésticos. Hola amigos, ¿cómo están? Espero que estén bien. Espero que estén trabajando lindo y que ya hayan almorzado. O sea, pero nada con respecto a los temas que se plantean ese día. Entonces digo, nuestra gente, y en pequeñito se nota, no le interesa la cultura. Ese es el problema. Llamada telefónica a la persona que está en línea. Muy buenos días, Libre Expresión.
1: Aló. Buenos días, señor Tejada.
0: Sí, ¿cómo está?
1: Francamente, señor Tejada, uno aprende con los amigos que opinan. Nos tomarán pelo, costerro, corro. Y analizan, ¿no? Por ejemplo, señor Tejada, yo no escucho en la FM lo que usted comenta, ¿no? De la política, de que reaccionemos o analicemos, ¿no? Pura música y un poquito los noticieros de Lima. Que puros asaltos, robos, asaltos, tal delincuente, tal... Y la política, nada que ver. Mire, señor Tejada, a veces yo me pongo a analizar, ¿no? Estamos recontra corruptos con este gobierno. El escándalo, mira, ahora hay diferencia entre chisme y verdades, ¿no? Claro, chisme ya, ese queda a un costado. ¿Cómo yo... como congresistas y sabemos qué congreso domina o quién es jefe del jefa del congreso de los gobiernos, dar a militares amnistía que han matado esos tiempos de los 90, secuestrado, matado, han violado a la calle por héroes de la patria? Mira, la mar, no se me desespera este payaso. Urresti, este desgraciado. La mujer llora. Me han violado, han matado a mi esposo periodista.
2: 11:46 minutos.
1: Afuera, se va a coger esa ley. ¿Cómo se va esa familia o la señora? ¿Cómo se siente? Impotente. Quiere reclamar. Y nosotros no analizamos.
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1: Esa es una terruca, una renegada. Esa es la diferencia que nosotros debemos ponernos a pensar. ¿Qué tal si nos sucedía a nosotros? ¿Qué se sentirían? Pero sí, le insultamos. Gente que está pidiendo justicia, les insultamos. Pero si te hubiese sucedido a ti, era diferente. Como no me sucede, ¿qué me importa, pues? Ahora, la gente que está reclamando, es una burla. Al médico, ya. Digamos que, como dicen, son terrucos renegados. Al médico que le dispararon por la espalda. No quiere justicia a sus familiares y encima amnistiarlos, pasarlos al juzgado militar.
0: Eso se da porque nadie protesta, nadie reclama, claro. Entonces están con toda la licencia para hacer lo que se les pega la gana, perdónenme, claro. El término,
1: como no nos toca a nosotros, pero cuando nos toque auxilio, que ahí sí vamos a sentir la pegada. Ya, francamente, señor Teja, yo no entiendo. Hasta ahora me chanco la cabeza. ¿Cómo voy a votar por Keiko? ¿Qué es lo que pasa? Bueno, sabemos que también acá no ha ganado. Ella, votos de letra, las jugadas que ha hecho. Me pongo a pensar por qué lo sacaron al primer encargado de la OMS. Estaba prohibido, ¿eh? No podía renunciar. Él renunciaba antes que se analice la votación. Antes o pasando. Por ejemplo, acaba la votación, es ahora. De acá a 2 meses renuncio, claro. Pero estaba prohibido, según las leyes. Estaba prohibido, no podía. Pero ¿cómo admitieron? Yo no entiendo. Claro, tenemos tal Corbeto, creo que era, si no me equivoco, ¿no? ¿Por qué fueron a su casa los fujimoristas a gritar sinvergüenza que tal? ¿Por qué lo trabajaron correctamente? ¿Y dónde estaba la policía? Agarrar a varazos, a bombazos. ¿Ah? ¿Por qué no actuaron igual? ¿Qué es la diferencia, no? Eso es lo que a veces a mí me molesta. Eso no es chiste.
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1: Claro, señor, puede tener razón en el anterior. Esa es verdad, realidad. Nosotros analizamos qué pasó, cómo hicieron la jugada. Mire, yo, señor Tejada, yo recién, primero lo escuché en su noticiero, un poquito... casi no entraba, pero cuando lo consigue FM, entré, no, Algo tiene este señor que me está diciendo la verdad. La verdad. Por ejemplo, mi esposa también, a veces en mi taller, un costado está, escucha.
2: 11. Un poco alterado. 49 minutos.
1: Dice, ¿no? Pero es directo. Te dicen las cosas. Y mi esposa casi no le gusta la política también, pero eso ha pasado. Para que sepas, mi esposa me dice, eso ha pasado del 90. Despierta, ¿qué nos han hecho? Desde el 90. Desde el saqueo, vendieron las empresas. Eso yo me di cuenta a tiempo, me dice. Recién te has dado cuenta. Bueno, yo me callo, ¿no? Pero usted, cuando comenta, me desasna, pues. Eso es lo que nos falta a nosotros. Entiendan. Hay gente que se cierra en el círculo, que no. Bueno, ya no puedo hacer, pero un poquito pónganse a pensar, ciertos fujimoristas, pónganse a pensar. Dejémonos ya de tonteras, que derecha, izquierda, rojo, como dicen, no. Piensa, ¿qué está pasando en el país? Hay personas todavía que pueden reaccionar, otros ya, por gustos. Eso es más, pónganse a descansar, ya verán. Pero hay personas que en algo todavía sacan deducción. ¿Cómo estamos? Como usted dice, señor Tejada, y mi esposo escuchó un día, van a ver lo que es rico probar ahora. ¡Qué rico! Eso me dijo.
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1: Estamos en el 90, en los relevos de la Keiko. ¿Quiénes están? Dígame, ¿quiénes? Los que estuvieron en el 90. Y esta va a ser más peligrosa que el viejo. Gracias.
0: Sí, estoy plenamente de acuerdo. Yo lo sostuve y lo sigo sosteniendo, ¿no? A propósito, el programa Humanizando, que se transmitía los sábados de 8 a 10 de la mañana, ahora pasa los martes y jueves de 1 a 2 de la tarde, ¿sí? Estén atentos desde el día de mañana, con la conducción del ingeniero Francisco Carpio Jordán. Bien, bueno, podrán decir que muchos de los casos soy efusivo, alterado, pero es producto de la indignación que humanamente yo también siento. Eso de que en todo momento el periodista tiene que ser casi robótico, tranquilo, formal, lo reconozco, no va conmigo, porque el periodista no es un robot, es un ser humano. Tampoco nunca es que haya perdido los papeles totalmente, ¿no? Ha habido chascos mucho más famosos y de súper profesionales que sin alzar mucho la voz han sido más escandalosos, como la retirada de Hildebrand directamente de su programa en Red Global, ¿se acuerdan? 1998, cuando se paró y al aire renunció y dejó botado el programa. Yo sí alzo la voz a veces, pero entiendan, me indigno como ustedes, solo plasmo esa indignación en el medio de comunicación. 11,
2: 52 minutos.
0: Neutro o nunca puede alzar la voz, no sé, al estilo Bailey. Bailey es el ejemplo de la hipocresía periodística para mí, ¿no? El que dice todo tranquilito, todo afeminado, ¿no? El que se pica pierde. El que se pica pierde. Esa es una cuestión de forma, pero que sí influye en la gente. Porque para la gente no tiene la razón el que, por mucho que esté indignado y tenga la razón, si es que alza la voz, no tiene la razón. Pero el otro, si es que habla como mariconcito, iba a decir, todo tranquilo, sí, dígame cómo es la situación de la política nacional. Seguro que con Keiko Fujimori vamos a tener que experimentar algo nuevo y esperamos que sea bueno. O sea, no dicen las cosas claras. Pero como lo dicen tranquilitos, la gran mayoría de la gente cae, y yo estoy consciente de eso, ¿eh? La gente no se deja influir porque a veces más enfático es, por mucho que su énfasis sea producto de la indignación o de que diga las cosas de corazón. Para la gente ese es el malo, el gritón es el malo. El que habla tranquilo, por muy hipócrita que sea, reitero, Bailey y su el que se pica pierde, por mucho que te diga mentiras escandalosas y bien disimuladas o bien camufladas,
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0: es el que tiene la razón, porque es respetuoso. La gente en el Perú, sobre todo en el Perú, se deja llevar más por las cuestiones de forma que de fondo, ¿no? Llamada telefónica a la persona que está en línea. Muy buenos días, Libre Expresión. Buenos días. Sí, ¿cómo está?
4: Sí, sobre esto que usted habla fuerte, que se llama, pues, con la indignación, pues por supuesto, y como nosotros los oyentes también hablamos fuerte, es que algunas personas, o mejor dicho, la mayoría de las personas que escuchan un noticiero, ya están acostumbrados a escuchar a esos periodistas medios con voces afeminadas. Los de la radio Repopó, y qué decir los de la Chistosa, ahí de la Avenida La Paz, qué tono de voz tienen. Y cuando uno habla fuerte o dice palabras, pues, populares, que son de pueblo, que en cual uno está indignado, molesto con su autoridad, un momentito, no es necesario utilizar adjetivo. Hay que ser más tolerantes, hay que ser respetuosos, manos bien, son nuestras autoridades. Ese es el tonito de voz que le ponen.
2: 11. 55 minutos.
4: Por eso es que yo siempre critiqué desde cuando lo conocí, he intervenido en su medio, señor Tejada. Yo dije, el hombre tiene que hablar fuerte, la mujer también tiene que hablar fuerte. ¿Por qué tenemos que bajar el tono de voz ante estos estables y autoridades que tenemos? Porque no hay, para mí, no hay uno que pueda rescatar en cuanto a autoridades locales. ¿Y por qué tengo que respetar? A la persona se le respeta por sus hechos, por su manera de ser. O sea, que el respeto se lo gana, no se impone a la fuerza porque es autoridad o porque tiene el poder, sino que se gana el respeto. Si esta persona hace lo que prometió, lo que es su deber como autoridad, ¿con qué derecho yo me daría de criticarle o estar alzando injurias contra la autoridad que critico? Entonces, estos periodistas que mayormente conducen noticias con voz afeminada, es que la gente ya se ha acostumbrado a ellos. Ajá. Por eso es que o escuchan a los oyentes, nos miran, nos califican de que somos prepotentes, somos comunistas, somos autoritarios, o que defendemos o queremos un gobierno así. No, sino que están acostumbrados a escuchar a la mayoría, por ejemplo, aquí en Arequipa nomás. La mayor parte de periodistas que conducen tienen esas vocecitas afeminadas. Ahora, ni qué decir a nivel nacional. Mire, por ejemplo, mí, en la televisión sí, están conducidos por los noticieros por mujeres. Se comprende. Pero no quiere decir que una mujer, por ser femenina, o pierde su feminidad por hablar fuerte. Y pruebas al caso me voy más lejos. En Argentina, escuchemos cómo hablan las mujeres allá cuando tienen el micrófono. Sea en radio y sea en televisión. En Colombia, en Chile, ¿cómo hacen las entrevistas a sus políticos? Pero aquí nos sorprendemos. Le bajan el tonito de voz y la autoridad, pues, se siente con más prepotencia. Dice, un momentito, la calla la periodista y sigue su monólogo el político. A eso nos ha acostumbrado largos años. Por eso es que algunas personas se sorprenden cuando nos escuchan hablar a usted y a los oyentes de que hablamos fuerte y las cosas como son.
0: Claro.
2: 11. 58 minutos.
0: Vamos al pausa. Gracias por su llamada. Sí, pues, ahí está la exitosa. El amigo Cristian, la suavecita, ¿no? La suavecita. Pero hay algunos gritoncitos, ¿ah? Que tiene también la derecha. Hay dos. El Phyllis Butters.
3: Y 710.
0: Christian Hulk Walker, ¿no? Christian Hulk Walker. A ellos no les dicen nada, man. Pero hablan tonterías. Pero como son los bacanes, dicen que son los buques insignia del periodismo limeño. Pero si nosotros somos gritoncitos, eso no es hacer periodismo. Así no se usa el micrófono. Así, ellos nos van a enseñar a usar el micrófono que tanto amamos nosotros, ¿no? como que ellos supiesen más de radio que nosotros. No saben ni cómo funciona su micrófono y dicen que saben de radio. Y nos quieren dar claro.
5: Así concluimos esta edición de Libre Expresión. Producción conjunta de Radio Metropolitana 710 AM y Radio Escarabajo 106.9 FM. Bajo la dirección del periodista Luis Tejada Toranzo, reafirmamos nuestra vocación de servicio, nuestra independencia editorial y la decisión firme de informar con equilibrio y responsabilidad. Gracias por acompañarnos en esta propuesta que integra territorios, audiencias y voluntades en favor de un periodismo sólido y transparente. Nos reencontramos en la próxima edición. Muy buenos días.

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1: 12:52 minutos.

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0: 43 minutos.
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2: 7 minutos.
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6: 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Cordiales saludos, hoy es lunes 13 de julio. Soy Hugo Almanza, bienvenidos a la información. La batalla de San Pablo se produjo el 13 de julio de 1882 en Cajamarca. Fue una de las acciones militares de la campaña de La Breña en el marco de la Guerra del Pacífico entre Perú y Chile. En Umbral, titulares. Sobre el retroceso del Tribunal Constitucional que le quita la iniciativa de gasto al Congreso, el exministro Pedro Franque dice: ya verán cómo salen decretos de urgencia y delegaciones legislativas al Ejecutivo en lo que queda del año. La regla no es institucional, es poner el poder donde está Keiko. No hay ningún pudor. Los mismos integrantes del tribunal que permitieron la iniciativa de gasto del Congreso ahora prueban lo contrario. Dudo que podamos llamar a eso democracia. Umbral Perú no tiene verdad.
7: 5 minutos.
6: Por eso hubo un partido que llevaba 28 sentenciados. Ahora uno de cada 4 candidatos a gobernador tiene condena. Más y más delincuencia. Delincuentes atacaron a balazos al llamado bus de las estrellas de la cumbia en Los Olivos, con un saldo de 3 heridos. El ex candidato presidencial Roberto Sánchez convoca una movilización este miércoles 15 por la libertad de Pedro Castillo. 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Hoy Día Nacional de Sensibilización sobre el Trastorno de Déficit de Atención e Hiperactividad. Fue destituido en 2021 por la Junta Nacional de Justicia. Ahora Víctor Raúl Rodríguez Montesa ha sido designado como titular de la Segunda Fiscalía Suprema. Tendrá como competencia investigar a altos funcionarios del Congreso y el Ejecutivo. Umbral Perú nunca se detiene. Elecciones regionales y municipales 2026, un total de 13.148 autoridades se elegirán en los comicios subnacionales. Los asesores de transferencia de Keiko Fujimori, el capitán Francisco Calisto Gianpietri y el coronel José Tantaleán Alatrista estuvieron con Alberto Fujimori en la incursión a la casa de Trinidad Becerra, esposa de Vladimiro Montesinos, para incautar ilegalmente maletas con Vladivideos. 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Noticias nacionales. En Loreto, las comunidades nativas y campesinas piden a Keiko Fujimori que suspenda los proyectos mineros en la cuenca del río Nanay. Atención Pucallpa en Ucayali, el Minsa Móvil inicia hoy lunes una campaña de cirugía general gratuita. 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Notas del exterior, hoy Día Mundial del Rock, hoy Día Internacional del Sarcoma. Irán responde a los ataques de Estados Unidos con ofensivas en el Golfo y el cierre de Hormuz. La historia de la fecha, que ocurrió un 13 de julio. 1821, el general Don José de San Martín decreta la abolición de la Constitución Española, disponiendo que entrará en vigencia el Reglamento Provisional de Guaura. 1882, las fuerzas peruanas no se rinden ante el invasor chileno y Miguel Iglesias, junto con otros patriotas, logra una victoria para los peruanos en San Pablo, Cajamarca. La frase de hoy: la violencia es el último refugio del incompetente. Síguenos y comenta. Recuerda que lo que es útil se debe compartir. Soy Hugo Almanza, en Umbral Perú. Vive la noticia.

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7: 4:05.
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Hola, hola, ¿cómo están? Bienvenidos a Música en Acción con todo el poder de la música. Yo soy Jaime Velázquez, hoy junto a Juancito Salgado. En Sala de Sonidos vamos a entregarles las versiones de música para discoteca. Discotecas son lugares donde se bailaba, y para que el baile sea expectante, agradable y bonito, eran discos que duraban más de lo que se lanzaba en el comercio, ¿no? En lo que es las radios y todo ello, que era de 3, de 4 minutos en los sencillos. Ya las discotecas enviaban discos de, como le decían, de 12 pulgadas con una versión más larga. Vamos a empezar, ¿listos? Juancito Salgado en la Sala de Sonidos, quien les habla, Jaime Velázquez. Ya estamos con Música en Acción y empezamos con la agrupación Kiss. Nací para Marte, versión discoteca.

Y ahí estaba Kiss con este gran éxito que lo hiciera muy famoso a nivel mundial. Nací para Marte, en una versión para discoteca. Y generalmente todos los que concurrían a estas discotecas tenían que tener mayoría de edad. Y en esa época, la verdad que nosotros todavía no teníamos mayoría de edad y no podíamos ingresar. Pero ya me imagino cómo eran las grandes reuniones bailables dentro de la discoteca con toda esa juventud de esa época. Y otro de los hits musicales que también sonó en la pista de baile en las discotecas fue Olivia Newton-John junto con Electric Light Orchestra, Elo, y esto que

0: Maravilloso.
1: 4. Un
0: éxito con
1: 25 minutos.
0: La orquesta de la luz eléctrica Xanadu. Versión que dura 8 minutos con 38 segundos. 4 décimas. Y de ahí para adelante nacieron también esos DJ que hacían las mezclas en las discotecas, pero con estas canciones especiales. Que hasta en la actualidad ya los DJ pues son muchos por ahí ayudados por la tecnología de igual forma, ¿eh? Ya se utilizan en las fiestas, pero generalmente estos amarraditos, como se les decía en esa época, o los enlaces,

Esto duraba generalmente, ¿cuánto? Unos 15 minutos a 20. Y esos son los minutos que uno bailaba en la sala de baile, en las discotecas. Más se conoció como las mezclas, mezclas de discos. Y ahora tenemos a Toto. A ver si dan con esta versión muy especial, con esta muy buena agrupación.

a través de esta música aquí en Arequipa nacieron grandes discotecas que dejaron historia por muchos años en sus recintos, donde se aglomeraban una buena cantidad de juventud que bailaba, gozaba y también tomaba sus tragos y la pasaban tan genial, tan maravilloso. A ver, ¿quién se acuerda de estas discotecas? Una de ellas, no sé si todavía seguirá funcionando, pero el Olimpo. Otra, Casablanca, particular. Papillón, Dancing Dice, ¿no? ¿Cuál otra? Esa todavía sigue funcionando, dice. ¿Sí? Acuario. Había una por esto que se llamaba, donde se fundó Arequipa. ¿Cómo se llamaba? Las Catacumbas. Discoteca Catacumbas. Uy. Era genial, maravilloso. Entre muchas de las que de repente ustedes también se acuerdan. En los barrios, para sacar fondos para la promoción, se solía hacer esta clase de reuniones donde mucha juventud se divertía y bailaba hasta no poder. Patrick Hernández, ahora sí, con su genial tema Nacido para Estar Vivo. Patrick Hernández.

turno para Bonnie Pointer. El cielo debió haberte enviado. Versión discoteca.

Y se nos viene infinidad de recuerdos a nuestra cabeza de esos años maravillosos, finales de los 70 para ingresar a los 80. Y no vamos. Las despedidas son tristes, pero ni van. Ya vamos a regresar siempre con estos grandes especiales en Música en Acción, que ustedes siempre se merecen lo mejor. Juancito Salgado en la sala de sonidos, quien les habló, Jaime Velázquez. Nos vamos a ir junto con la reina de las discotecas, Donna Summer, infaltable. También hizo su versión especial para discoteca desde ese sello Casablanca Record. Cosa Caliente. Bad Girl, Chicas Malas, es un gran especial. Nos vemos hasta la próxima.

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1: 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Bienvenidos.

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1: Los Abuelos de la Nada fue una de las agrupaciones más influyentes del rock argentino, formada en Buenos Aires en 1967 por el cantante y poeta Miguel Abuelo. Considerada pionera del beat y el rock psicodélico en el país, la banda tuvo una primera etapa breve en los años 60, para luego consolidar su mayor éxito en la década de 1980 tras su regreso a la escena musical. En su segunda etapa, 1981 a 1985, el grupo alcanzó gran popularidad con una formación renovada que incluyó a músicos como Andrés Calamaro, Cachorro López y Daniel Melingo. Con un estilo fresco que fusionaba rock, pop, funk y reggae, se convirtieron en uno de los referentes del movimiento musical argentino de los años 80. Entre sus canciones más emblemáticas destacan Mil Horas, Costumbres Argentinas, Himno de mi Corazón y Lunes por la Madrugada, consideradas clásicos del rock en español. Sus discos más reconocidos incluyen Los Abuelos de la Nada, 1982, Vasos y Besos, 1983, e Himno de mi Corazón, 1984. El grupo se disolvió tras la muerte de Miguel Abuelo en 1988, pero su legado perdura como una pieza clave en la historia del rock latinoamericano. Su música marcó a varias generaciones y sirvió de plataforma para artistas que luego tendrían destacadas carreras solistas. Hoy nuestros invitados son Los Abuelos de la Nada, y escucharás las canciones Mil Horas y Lunes por la Madrugada.

0: 5. 45 minutos.
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Y así llegamos al final de nuestro viaje musical en la máquina del tiempo. Gracias por acompañarnos en este recorrido por los grandes éxitos de los 80s y 90s, recordando canciones que marcaron historia y momentos inolvidables. Desde Radio Escarabajo 106.9 en la frecuencia modulada, nos despedimos hasta la próxima parada en el tiempo. 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

0: El ángel del Señor anunció a María, y ella concibió por obra y gracia del Espíritu Santo. Dios te salve María, llena eres de gracia, el Señor es contigo. Bendita tú eres entre todas las mujeres, y bendito es el fruto de tu vientre Jesús. Santa María, Madre de Dios, ruega por nosotros, pecadores, ahora y en la hora de nuestra muerte. Amén.
1: 6.
0: He aquí la esclava.
1: Y un minuto.
0: Hágase en mí según tu palabra. Dios te salve María, llena eres de gracia, el Señor es contigo. Bendita tú eres entre todas las mujeres, y bendito es el fruto de tu vientre Jesús. Santa María, Madre de Dios, ruega por nosotros, pecadores, ahora y en la hora de nuestra muerte. Amén. Y el Verbo de Dios se hizo carne, y habitó entre nosotros. Dios te salve María, llena eres de gracia, el Señor es contigo. Bendita tú eres entre todas las mujeres, y bendito es el fruto de tu vientre Jesús. Santa María, Madre de Dios, ruega por nosotros, pecadores, ahora y en la hora de nuestra muerte. Amén. Ruega por nosotros, Santa Madre de Dios, para que seamos dignos de alcanzar las promesas y gracias de nuestro Señor Jesucristo. Amén. Oremos. Infunde, Señor, tu gracia en nuestros corazones, te lo suplicamos, a fin de que, conociendo por el anuncio del ángel la encarnación de Jesucristo tu Hijo, por los méritos de su pasión y muerte en la cruz, lleguemos a la gloria de la resurrección. Por el mismo Cristo nuestro Señor. Amén. Gloria al Padre, y al Hijo, y al Espíritu Santo, como era en el principio, ahora y siempre, por los siglos de los siglos. Amén. Gloria al Padre, y al Hijo, y al Espíritu Santo, como era en el principio, ahora y siempre, por los siglos de los siglos. Amén. Gloria al Padre, y al Hijo, y al Espíritu Santo, como era en el principio, ahora y siempre, por los siglos de los siglos. Amén.
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0: Hola, ¿cómo están, amable audiencia? Nos alegra mucho que nos escuchen. Con ustedes, James y la discoteca inolvidable del recuerdo. 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
1: 6
0: y control.
1: 5 minutos.
0: ¿Qué tal, amigos? 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Tú y yo siempre juntos, disfrutando de la dulce sensación de la música y lo gratificante de tu compañía.

Amigos, bienvenidos a una edición más de Melodías del Amor. 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
1: 6. 17 minutos
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¿Y qué tal? ¿Cómo estás? ¿Cómo te sientes? ¿Feliz? Tú y yo siempre juntos, de corazón a corazón. ¿Nos escuchas? Nos alegra.

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0: 6:45.
1: 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Hay melodías que no solo se escuchan, se sienten. Y en esta hora queremos que cada una de ellas encuentre un lugar muy especial en tu alma y en tu corazón. Estás en Melodías del Amor, las canciones hechas para ti.

Nos escuchas, nos alegra. Gracias por hacer de Melodías del Amor parte de tu día. Tu compañía es el motivo que da vida a este espacio dedicado a los grandes clásicos románticos, las baladas inolvidables, aquellas canciones que hoy vuelven a sonar pensando en que tú te mereces todo lo mejor para recordar. Sí.

0: Querida audiencia, ha sido un verdadero honor haberlos acompañado en esta cita cargada de memorias y emociones. 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
1: Seis. 57 minutos.
0: Juntos, disfrutando de la dulce sensación de la música y lo gratificante de tu compañía. Nos hemos complacido en presentar. Melodías del amor. 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James Arce Espinosa, en la dirección y conducción del programa. Junto a Lidia Laura, en la coanimación, compaginación musical y control de sonido. Agradecemos profundamente su amable sintonía. Nos alegra mucho que nos escuchen. Amigos, será hasta nuestra próxima emisión con las melodías de tu preferencia. Hasta pronto.
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